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1: ¿Qué tal, mi cuate? Pues en serio, el tema ¿qué va a ser de mí sin ti? De Damas Gratis. Acá Barrio Roberto Lepetí en plena sintonía, mi cuate.

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1: Espectacular los temas, Ricardito. Puede ser, pido 5 letras de Alexis y Fido.

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1: Es la hora 22, 20 minutos.
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1: Es la hora 23, un minuto.
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0: 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Es la hora 1:01.
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0: Es la hora 1:57 minutos.
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1: Amigas y amigos de la FM más tropical del país, tengan todos ustedes muy, pero muy buenos días. Bienvenidos todos a este encuentro muy especial, el cual corresponde al día jueves 23 de julio del año 2026. Capítulo muy especial dedicado a todos los románticos enamorados del país y del mundo entero. Ya habilitamos el 0986-722-547. Por ejemplo, canciones románticas que salen del alma y van directo al corazón.
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0: Y esta es la canción de Los Temerarios. Mi vida eres tú. Seguimos compartiendo canciones románticas, los éxitos de hoy, ayer y siempre. Aquí en nuestro encuentro romanticismo total.
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0: Nuestro capítulo dedicado para todos los románticos enamorados del país y del mundo entero.
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0: El Gigante de América, la voz de José Guadalupe Esparza. Y este su éxito, Sed. 0986-722-547. Y vamos a compartir un 3 por una de Los Fugitivos.
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1: Tres por unas de Los Fugitivos. La primera canción, Mi Pequeño Amor. La segunda, La Novia. Y Con Peleas y Besos, Entre Golpes y Besos. Marcando la diferencia en tu madrugada.
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1: 0986-722-547 y seguimos contigo.
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Grupo Brindis, la canción Márchate, la voz de José Guadalupe Guevara. 36:15 de las 02 horas exacta en todo el país.

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Axel y la canción Amo. 40 con 32 de la 02, hora exacta en todo el país.

0: chiche.
1: Quiero abrazarte tanto. La voz de Víctor Manuel. 43:39 de la 02, hora exacta en todo el país.
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Y aquí compartimos los superclásicos de la música romántica, los éxitos que van directo al corazón. 0986-722-547 habilitado.

Agrupación La Máscara y esta canción que iba directo al corazón. Dando vueltas, linda madrugada, con las mejores canciones románticas que van directo al corazón.

Nuestro capítulo, como siempre, dedicado a todos los románticos del país y del mundo entero. Canal directo para contacto y sugerencias musicales 0986-722-547.

0: la pregunta que Sergio Denis se hace: ¿cómo estás, querido? 58:35 de la 02. Vamos a unos consejos. Y a vuelta de los consejos, vamos a seguir disfrutando más canciones, pero ya con lo mejor de la música paraguaya.
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2: Es la hora 2.

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0: Es la hora 3:57 minutos.
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0: interpretación de los alfonsinos a Jacuentada Escribita. 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Y así también vamos agradeciendo a los reportes de sintonía. 0983-106-106.
1: Buen día.
0: ¿Va la parte?
1: Mi nombre es Adelio Mocillo.
0: Mate, pobre.
1: Soy camionero. A ver, viajando de programa en 23 ya.
0: ¿A buen día?
1: Captigo, si me quiero ya, mi música. Aguilla, Adelio.
0: Aguilla. 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

0: estás, ya jueves, vaina, ya.
1: Jueves, gracias.
0: Ya, poca, náguela, órale, ya, poca, náguela, ya, de trabajo, ya, poca, náguela, ya, poca, órale.
1: Buen día.
0: Buen día.

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1: Es la hora 4:58 minutos.
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1: Ay, guá, también, guá, ya, guá, en comisario, ja. 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
2: Es la hora 5:53 minutos.
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3: Así de desabrigado viniste, papá.

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0: De la cuadra, Ricardo Rodasville.
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1: ¿Cómo están las amigas, los amigos? ¿Cómo amanecieron? Espero que bien, bien, bien, bien, bien.

0: Después de los Yandai, aquí el clásico de la mañana.
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0: No importa cómo amaneciste, levantate, arreglate, brilla, tenés que brillar. Te espera un estupendo día.
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0: Compartiendo los mensajes 0983-106-106.
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0: Hola, hola, hola, hola, hola. 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

0: Activa tu vida laboral y centrate en tus objetivos profesionales. No te canses de luchar por tu éxito en el trabajo. Fuerza, batallando se llega al triunfo. A trabajar con ganas. Super maravilloso jueves.
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0: Jueves de...

0: Las 6:20 minutos. Retro espectacular.
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0: Saludo Robert, fanático de los retros. Genial el programa, sensacional los temas.

0: Saludos desde el Río de la Plata, buque Madeleine rumbo a nuestro país. Escuchando el programa, saludo de parte del capitán Felipe Chaparro. Maravilloso día para ustedes. Por acá terminando el desayuno en la fondita, dice Roque Alonso. Super el programa, Alejandro Caballero, San Antonio. Desde San José de los Arroyos, escuchando el programa, Carlos Garcete. La frase del oyente: quien nunca ha logrado nada, siempre critica el éxito de los demás.
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0: Saludale a tu oyente número uno, Darío Torres.

0: Siempre te escucho en las mañanas, dice desde Areguá. Y aún la frutilla. Excelente los retros, dice desde Laurel de Luque. Purete el programa, purete la música, línea 30 rojo. Muy bien. Oh, está lumitado en la retro. Saludos a los amigos choferes, manejando tranquilito nomás. Ya que jueves, imagina. Buen día, señor Carlos. ¿Cómo era el mensaje que me enviaron? Bueno, después te digo. Ah, ya está. Remiendo putas. Ah,
1: bueno. Buenos días, compañeros. Mate obvio.
0: ¿No te gustó de tú?
1: Sí, me gustó.
0: Ah, ¿te gustó? No, no te gustó.
2: Vaya, esto la hay de piso.
0: Vengo de aceptante, Ana. Lo que los oyentes te envían de aceptante.
1: Pero Kaika Gel, remiendo putas.
0: Remiendo putas. Laica, tú de remendado de ti, cazón blanco con
1: rojo,
0: tela roja.
1: No,
0: con el camisabro.
1: No, puta, ahí. No, puta, por ahí.
0: Bueno, acepte nomás ya usted, señor Carlos Florentín, todos los marcantes que le llegan.
1: Bueno, los aliens.
0: No, puta, yo. No, puta, yo te voy,
1: yo. Yo tengo alias, luego. Te doy mi alias para transferencia.
0: Ah, la puta, sí. Amigos, cuántas cosas me dicen, ¿sí?
1: Helicóptero cabina, por ejemplo, de moda, con lo de la joya.
0: Estaba así marcando, allá buscando. Bueno, no se enoje, señor Carlos Florentín, lo que la audiencia colabora.
1: Bueno.
0: Claro. La audiencia pues participa del programa.
1: La oportunidad.
0: Y te critica, por ejemplo, a vos, claro, a mí.
1: Cuando me equivoco en deporte, cuando.
0: No, no, no. Debo siempre te equivocar.
3: Puta con todas esas y con.
0: Veo de aceptante en acá.
1: Sí, sí. Estoy supeditado ya.
0: Sí, la vida es linda, sí.
1: Sí, la vida.
0: La gente de Ña Margata.
3: Ah, ya, pues ya, ha sido de tambor de pesete.
0: Viste, ahí por ejemplo, Jota, ¿cómo te da?
1: Claro, ya. Va a ir del otro ya, lado.
0: Va a ir donde aprecia.
1: Eso sí,
0: arriba el ánimo, Carlitos. ¡Vamos! Todo es parte del show. Che, Jota. Imposible, Índigo, ¿eh?
1: Se posible hoy.
0: O forzarse de la remiendo rojo. No, remiendo puta.
1: Porque teve, mano. No hay caso.
3: Daiko, se han inunde, atacá sombrero, más allá, anda nervioso y te.
1: Sombrero a paladar, Daiko, la.
0: Ha amanecido mal nuestro locutor comercial.
1: Vos sabés cómo es sombrero y paladar. Y pues juega, ya ande Néstor, va.
0: Dima, que ande. ¿Eres co-win?
1: Tiempo nomás lo que te molesta.
0: Sombrero donde se la. Se.
1: A ver, a ver, a ver.
3: Uy, ya se oí,
4: ya se oí.
0: ¿Por qué, digo, a esta hora ya hablas de sombrero?
1: ¿Te gusta, amigo?
0: No, nace.
1: A ver, debo ver ese. Se va a seguir.
0: A la pucha,
1: se va. Con la memoria de efecto.
0: A la. Y bueno. Ya.
5: La papá o un nenda hueve otro calaí.
1: Mondomiso de salud, a tu colabora a mí. Eres cacho, esto colabora.
0: Ah, este socio. Este colabora a mí. Algo ahí en la heladera, compañera. Claro. Mire, upátila de Topagui.
1: Tenemos penotti.
0: O colabora, ¿no? ¿Eh?
1: No, pero anda y producto, dice.
0: Bueno, datos del tiempo, señor pronosticador.
1: 13.2 la temperatura, la sensación térmica de 12 grados. Y esto es lo que dice meteorología, ambiente fresco con cielo mayormente nublado en gran parte.

0: En el país, pronóstico del tiempo para Asunción, área metropolitana, como así también departamento central. Para el día de hoy, fresco a cálido, cielo mayormente nublado, vientos del sureste. A la mañana las temperaturas irán de 13 a 16. Ya para la tarde, 17 a 19, mientras que para la noche, entre 17 a 16 grados. El día de mañana, viernes, atención, fresco a cálido, mayormente nublado, vientos del sureste, la mínima de 15 grados, máxima 21 grados, temperatura actual 13 grados y la sensación térmica de 12 grados. Y no se pronostican lluvias ya para hoy. A partir de hoy, ya sin pronóstico de precipitaciones.
1: Bueno. Nuestro saludo en la fanpage. Hola, hola, hola, sí. Que este día traiga consigo la fuerza para que dejes atrás lo que te pesa y tomes desde la calma decisiones que te permitan avanzar con toda la confianza. Y no olvides agradecer por este nuevo día. Que todos tus sueños sean posibles.
0: Y arranca Fantasía. 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
1: Las 6:35. ¿Qué tal, Baby Lescano? Envía este mensaje. Hoy es el día de las ballenas y los delfines. Saludo, dice, nos encontramos hoy en Costa Fleitas, Areguá, para el sorteo de la bomba. No hay problema. Desde las 17 horas. Te envío otro marcante para Carlos. Carlito Florentín es también Tatacuá blanqueado. Tatacuá blanqueado. Va a ser la Tatacuá blanqueado.
2: Mina, contanos, baby.
1: Teñine a Caragüene, de bigote.
2: ¿Será ese bigote?
1: Anda de bigote. Se la sirvió, te va a acompañar. Amaya. Señoras y señores, otro enojo de Carlos. Tatacuá blanqueado. Ese es Tatacuá blanqueada.
2: Venga,
1: tú. Bueno, Ibranio, son las 6:37. Buen día, señor.

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12:55. Hola Ricardo desde Barcelona. Qué linda música, dice Adela. Saludo para Ignacio Ortega, de parte de su amor Cacupé. Ella. Buen retro, muy bien. Otro mensaje de Cacupé, Miguel Escurra. Saludo desde Valencia, España, Luis César Aquino. Desde la ciudad de Luque, Fermín.

0: A ustedes tres, especialmente a Carlitos, el más churro. Obvio.
1: Gracias.
0: Fede. Va,
2: Fede. Va, Fede. ¿Qué Fede?
0: Federico. Anda.
3: No.
0: Hola, en el próximo mundial Paraguay ganará la copa, dice, porque

0: Ricardo será el nuevo presidente de la FIFA. Porque es igualito que Infantino, no tiene pelo. Saludos desde Madrid, dice. Edgar, desde España, Málaga. Acá mucho calor, laburando, dice, con los amigos Leo, Marco. Buen día, los mejores de la mañana. Te escuchamos en La Colmena. Saludo a los compañeros de Tres Leones Agro. La tatacua blanqueado, Carlos.
1: Es un horno de barro tradicional cuya superficie exterior ha sido pintada o revocada con cal blanca. Sirve para proteger la estructura de la humedad y darle un aspecto más limpio y aseado al horno en el patio. Con las sucesivas encendidas y el calor del fuego de a leña, la parte externa y la boca del tatacua suelen volver a oscurecerse por el hollín y el humo del uso.
0: Apende. Ven y maquilla pajo, ve una correlle. ¿Sabes quién se hizo un maquillaje de la Gran 7?
1: ¿Quién se hizo?
0: Vinicius.
1: Sí, estoy mirando.
0: Mirando. Tu show cambiaste a Vinicius, ¿eh?
1: Cambió bastante su aspecto.
0: Tendemos ahí la churro.
1: Churro ahora.
0: ¿Eh?
1: Vamos acá. Acá está. Mira.
0: Pasó, veo. Vinicio purea,
1: extra.
0: El ahí muestra el antes y después. Tira, eso es mía.
1: No, no es crítico.
0: Pate coño de ella ya por un
1: retoque.
0: Preparado un 30 millones mínimo.
1: Ay, madre, ¿cómo gana?
0: Saludamos a nuestros patrocinantes.
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0: 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Un mismo nombre, un mismo destino.
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1: Las 7:11 minutos, un poquito de noticias.
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1: ABC trae, gobierno atribuye al EPP ataque a comisaría. ¿Qué sabe el CODI sobre los atacantes? Concurso del Banco Central del Paraguay, hasta el viernes hay tiempo para postular 45 cargos técnicos.

0: A los 94 años muere Brass Johnson, saxofonista del famoso tema de La Pantera Rosa. Imagínate, ¿verdad? 94 años. Famoso ese tema de La Pantera Rosa. ¿Qué tenés, Carlos?
1: Algunos títulos deportivos de este medio que dice: el blanco y negro en el Defensores con casi todas las entradas vendidas. Clásico a estadio lleno. La primera fecha del Clausura tendrá un choque entre dos candidatos al título. Olimpia, que buscará defender la copa conseguida en el Apertura, y Libertad, que necesita ganar para asegurar la clasificación a la Libertadores. El domingo se jugará a las

0: 16 horas. El campeonato Clausura 2026, el cual arrancará mañana con el juego entre 2 de mayo y Rubio Ñu desde las 4 de la tarde. Cerro Porteño debuta mañana ante Sportivo Trinidense en La Olla, 18:30. Copa Sudamericana, Olimpia espera rival. Independiente Medellín y Vasco igualaron 2-2. La vuelta se va a jugar el miércoles a las 19.
1: De ahí sale el rival de Olimpia. Así creo que.
0: De ahí va a salir el rival por Sudamericana, octavo de final. Brasileirão, fecha 19. Palmeiras 3-1 Curitiba. Doblete de Mauricio Magalhães y gol de Ramón Sosa, que fue titular para la victoria del Verdão albirrojo, dice este medio.
1: ¿Y en el Mundial no jugó Ramón Sosa?
0: No.
1: Llegó a Brasil titular en Palmeiras.
0: Sí, y metió un gol.
1: Va, vea.
2: Va,
1: la de Cuba. No entendéis.
0: No entendéis, Gustavo.
1: Muy bien. Son las 7:13 minutos. Yo, vos, J, todo el mundo. Yo sí puedo.

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0: Asunción, Nuestra Señora de la Asunción. ¿En qué le puedo ayudar, señora?
1: Quiero cambiar mi nombre por Albirroja.
0: ¿Segura, pa señora?
1: ¿Qué? ¿Segura? Mijo, 30 años llevando y trayendo a estos muchachos. 150 partidos, 450 jugadores, 21 cuerpos técnicos, millones de paraguayos alentando sus nombres a mi lado. 16 años esperando este momento. Me preguntás si estoy segura.
0: Desde ahora usted se llama Nuestra Señora de la Albirroja.
1: Muchas gracias, mi hijo.
2: Este mundial cambiamos nuestro nombre por los colores de todo un pueblo. Nuestra Señora de la Albirroja. Un mismo nombre, un mismo destino.
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33. Hola Ricardo desde acá. Ay, excelente el programa. Saludo al conductor de la línea 12, coche 52, a full el programa. Muy bien. Saludo a todos los amigos choferes. El primero de marzo te estoy escuchando. Soy Ale. En Madrid les estoy escuchando, soy conductor de camiones. Excelente día, Alfredo de San Lorenzo.

0: Buen día, Ricardo, dice y compañía. Hay un muchacho que juega en el Sportivo Limpeño. Necesita representante. Juega bien, dice. Saludos desde Japón. Y pensar que nuestro ministro del Interior dice que nuestro país es uno de los más seguros de América. ¿A ella? ¿A ella? Buen día, los Itabuya Baraja de la mañana.
1: Itabuya Baraja.
0: Va ella, va ella.
1: Ah, Ishalay pase.
0: Ishalay va. O sea, ñandé, ñandé, Ishalay.
1: Exacto.
0: ¿Eh? Sí, bueno, será. Laburando con humedad y frío, escuchando buenos temas en el terrible IPS Central. Otro marcante para Carlos.
2: Por ahí.
0: Se le puede decir también tren a leña.
1: Ay, qué.
0: Baere, porque Otimbopa. Saludos desde Roque González, Justo Jara. Va, tengo el tren a leña. Saludo a Jorge el Poros, Poros Torba, San Antonio. Ay, sí, ya era ñande de ministro del Interior, el país más seguro de. Buen día, saludo a los tres. A Carlitos le falta chapería y pintura. Eli, hola Eli. ¿Qué tal los MacGyver de la mañana? Anselmo desde Artemera S.A. Saludos, éxito siempre. Ya era un gran equipo en aquella época.
1: Sí, sí. El más grande.
0: Enorme ya era ese.
1: Sí.
0: ¿Cómo ves de TVT, Lucas?
1: Sí, jueves de TVT.
0: Jueves de TVT.
1: Envía a la gente las fotos y videos.
0: Santoral, señor Carlos.
1: Santa Brígida de Suecia. San Juan Casiano. San Severo de Vicia. Y San Juan. Sí, San Juan Casiano, ya dije, ahí está, San Juan Casiano.
0: Sí, ya.
1: 23 de julio, hoy, atención, día de Batman.
0: ¡Saludos, Batman! ¡Patecoy!
1: ¡Váyeme de Batman!
0: ¡Qué asores!

0: De Batman.
1: Sí.
0: Y Batman es en película nomás.
1: Madre mía.
0: ¿Eh? Saludo a Batman de la película.
1: De la película.
0: Sí.
2: Bueno. También Día del Ingeniero Paraguayo.
0: Saludos, ingenieros.
2: Además se celebra el Día Mundial, como ya dijiste, de las ballenas y los delfines.
0: Muy bien.
2: Una fecha creada para frenar la caza de estos animales, impedir su extinción, proteger sus hogares en el mar.
0: Muy bien. Excelente. Ya explicamos lo de Tatacoa blanqueado.
2: Sí, ya explicamos.
0: Ya explicamos.
2: Ya, el paitema.
0: O sea, el blanquearellete.
2: Un baitello.
0: Un baiteta enseguida.
2: Desastre.
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1: Desde Ezeiza, aquí en sintonía, saludo a mi familia que está en Pirayú, Heraldo. Otro marcante de Carlos Zapatún lado. Desde Noilan Chaco, te estamos escuchando. Desde Brescia, Italia. Preparando coches para pintar, dice Agustín. Escuchamos en Buenos Aires, saluda a la gente de Ita, Abel. Buen día, los de Fantasía Venenos, Rirucue Partida.
2: Bah.
1: Ay, juez, ah. Te dice.
2: No.
1: ¿Eh? 138. No es mi para vos, que.
3: ¿Eh? Otro veneno Rirucue, ahí sea, así de provecho, ahí sea. ¿Eh?
1: No es para vos, Calito.
2: Acá dice. ¿Partida, hijo?
1: Sí. Bueno, ya, vaya. En Buenos Aires te escuchamos, Cristian. Buenos días, Ricardo. Appen y Pori y Batman para festejar su día. Más bien hay Robin y Popin da cuera. Monda jala mía, dice. Buen día, señor Ricardo Infantino. Saludo desde Roque Alonso. Saludo a Carlitos Carretilla Acelerador.
2: Ay, pero. ¿Eh? Carretilla Acelerador.
1: Sí.
2: Mire, ahí, no existía.
1: O sea, no existe, che.
2: No existís.
1: Fuera de. Estamos escuchando en Campo 9 y trabajando a full. Saludo a Alex Cohen de parte de Liz González. Buen día, los calambres de la mañana.
2: Ay, jefe.
1: Tirazo.
2: Calambres.
1: Oye, no es su piedra. ¿Eh? Ahora somos calambres. Teo de Limpio, éxito siempre pelado. Mañana comienza el torneo, ¿eh?
2: Mañana.
1: Mañana.
2: Sí, arranca ya con todo.
1: Quiero saber quién es el jugador más veterano que va a participar de este torneo.
2: ¿Querés que te diga?
1: ¿Eh?
2: Roque Santa Cruz.
1: Ah, sí.
2: A punto de cumplir 45 años el 16 de agosto.
1: ¿En agosto cumple? 45 años.
2: ¿Eh?
1: Sí, señor. Un ejemplo a imitar, dice Bernay.
2: Bernay.
1: El técnico.
2: Sí.
1: Se le cita a los jugadores para las 7 y él a las 6 ya está, dice.
2: Antes, yo, sí.
1: ¿Eh?
2: Oh, y más de
1: ver.
2: Qué deportista.
1: Roque
2: este.
1: Santa Cruz. 45 años. Ay, bueno, shit. Barbra Streisand. Pero, imponente.
2: Sí.
1: O jugacenia.
2: Aparte,
1: sí.
2: Está bien todavía físicamente, se le ve bien.
1: Pero, ¿juega?
2: Sí.
1: No. Por lo menos 15, 20 minutos juega.
2: Claro.
1: ¿Eh?
2: 45 años tiene.
1: Sí, la pucha. Sí.
2: No cualquiera.
1: Con que yo que tengo 109 años a jugar.
2: Es jugar, tío.
1: Sí. Sí, pues. Completamos la venta.
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1: Matecón de Estado, Gina Caleto. 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
2: De tanto en tanto lo que... medio, ¿sabes?
1: ¿Meme o Mimi?
2: Últimamente Mimi.
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0: Seguimos informando. 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
1: Extra de Augusto Leer trae: multan a papá que apartó los hijos de mamá. O sea, el tipo hablaba mal de ella para que los niños no quisieran verla. Ahora está obligado a llevarlos a un tratamiento psicológico para que se vuelvan a vincular con la madre. Tío Protasio, aumento automático anual plantea estudio de la ANDE. Hay amenazo, ¿eh?
2: ¿Qué?
1: Qué mal, o sea. Tenemos Itaipú, tenemos Yacinetá. ¡Ah, caray! Lamentable. La plata de Uoía, coño, de Netame, es increíble. Como dice la gente, y yo, coño, de Neta. Amigo invisible, muchos mandan lista de regalos. Feliz día de la amistad. Humía ya. Ya no se hace.
3: Transfer.
1: Transferencia, humía.
3: Mínimo. 100 mil, 50 mil.
1: Y bueno, ya mío. Su vida es un suplicio. Su ex le transmitió VIH y él ni paga por la prestación.

0: deporte, Carlos.
1: Última hora en contratapa trae un ejemplo a imitar, dice Bernay. Y otro de los títulos en ABC, 17 años después, Wilder se despide del barrio.
0: ¿Eh?
1: Sí, Wilder Viera. Sí, señor. Jugador Mira, libre.
0: Usa que ese muchacho pintó bien.
1: Sí. Ahora es jugador libre.
0: O para ahí. ¿Cuántos jugadores que pintaron para crack?
1: Opa.
0: O para ahí. Va, RBA. Pues seguimos.
1: Un clásico de entrada. Y muestra la foto de Aedo Valdés. Mañana arranca el campeonato Olimpia versus Libertad el domingo. Y esta es la cartelera de la fecha 1 del clausura que va a arrancar mañana viernes 24 de julio a las 16. 2 de mayo, Rubio Ñu, Monumental Río Parapití. 18:30, Cerro Porteño Trinidense en la Nueva Olla. Continúa la fecha el sábado 25 de julio con Recoleta San Lorenzo en el Ricardo Gregor, 16 horas, para más tarde 18:30, Emiliano Nacional en la Fortaleza del Piquecer, siempre el día sábado, y culmina la fecha el domingo 26, 16 horas, Olimpia Libertad Defensores del Chaco, y 18:30, Guaraní Luqueño en el Erico Galeano. Toda la fecha, la cartelera, la fecha 1 del clausura.
0: Bueno, son las 8:12 minutos.
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0: Aubey los tres, Mategovio, Teo de Limpio. Saluda a la patrona del comedor San Vicente, está detrás de Santa Rita esa.
3: ¿Eh? Gracias a que he sufrido, hoy yo sé cómo amar.
0: Bueno.
3: Y verás.
0: Por unos días, Batman, una vez sacó su chapa en Villa Elisa. Batman. Gran jugador Roque, siempre fue un grande del fútbol, siempre va a ser ídolo, pero ya hay que darle oportunidad a los más jóvenes. Roque dice el mensaje. Hola Ricardito, con esa melena que tenés le pareces a Cucurella.
4: A Cucurella.
0: ¿Te habías de Cucumelo?
4: No, Cucurella.
0: A Cucurella.
4: Jugador.
0: Se llama Cucurella. Buenos días, los fantásticos de la mañana. ¿Eh? Roque tiene 45.
4: Sí.
0: Virgilio Caí Ferreira tiene 53 años y sigue jugando en la Liga de Arroyo y Estero.
4: A la pucha. Ese no sabía.
0: Y bueno, pero Nenego, ¿y quién te me cansa mejor dirigiente? ¿Eh? ¿Verdad? Saludos a Carlos Cabure y Florentín. Ahora este otro mercante tuyo. Carlos Cabure y Florentín. Cabure y porque José Japicha. No. Casi le hice.
4: Ay, me tete al.

0: Muy fuerte.
1: No, no,
2: reposado.
3: Ah, la polla se qué mala sea. Ricky Méndez de Pirayú. Cesarina de Capiatá. Hola Ricardo, te escucho en Estados Unidos, compañero. Estados Unidos y Luis Alberto de Herrera. Desde Capiatá, en plena sintonía. Buen jueves para ustedes. Saluda a Rafa. Recién trajo chipa. Saludo desde Formosa, República Argentina. Hola Formosa. Hola Clorinda. Lucho Cañete Bilbao. Bueno, completamos la venta, saludamos a nuestros patrocinantes.
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0: Galito.
1: Ya voy.
0: Bueno. Nos vamos. Creo que cumplimos.
1: Cumplimos
0: con la gran audiencia de la 106.1.

0: buena onda, con buena vida, les acompañamos siempre. ¿Qué temperatura, Carlos?
1: Estoy tratando de abrir,
0: ¿no? Ah, no, no hay caso, no. Señoras y señores, no oñe trancala y computadora. Igual. Eso es porque vos entras aquí, entras allá. No, es muy ape, es muy amor.
1: No, jamás.
0: Mete acá, mete allá.
1: Jamás. Ahora sí, se abre por 13 grados.
0: Muchas veces meté donde no tenés que meter.
1: No, pero entero de ayer.
0: Ese es un gran problema tuyo, Carlito.
1: De todo.
0: Bueno, ahora llegó. 13-4.
1: 13 grados.
0: Bueno. Hay que seguir con la 106.1.
1: Sí.
0: Va, Ere.
1: Porque viene luego el Rafa.
0: ¿El Rafa?
1: Sí.
0: El Rafa Ortega, en instantes nada más.

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1: Es la hora 9 en punto.
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5: Allá jamantinas desde Opechano y Ponata, ya pomanti pez en Danurupi, allá poa, porque peinan con los romanceros nativos a esta altura de la vida. Compuesto por el arpa de don Bruno Ayala. El acordeón de Brunito Ayala Jr. Dúo de voces y guitarra, Eliodoro Ayala y don Antonio Ayala. Oye, venen 10 flamillos alza Méndez allá, ya yo cama SPT y purajero, ya poa y don Antonio Moray, dio firma flaminio, Moray, jajera, lo que es la suerte.

0: López, señores. Huira Pala, Huira Gracias. Primavera se llama esta canción. Buen día, buen día, buen día. Hello, brother Jay.
1: Vaya callo.
0: Vaya callo. Y vaya cariño.
2: Buen día, señor.
0: Michael Moato, allá de Jay.
2: Vamos
0: allá de tres conjuntos. Poná, Flaminio, Hugo, Arel, Fitnado, allá de visitar. A Pibetín, Franco, Diana. Jacoba, tu Mendel López.
2: A Mendel López.
0: Anduvo, invité la Huira y gracias.
2: Ahora.
0: Muño y te va a ir. Muño y pejo, yo bebe pay. Pito bueno le mando ahí.
2: Yo veo güera tu pao bien, oye, pues bien campanario rupia.
0: Vaina y balo, vaina de barra.
2: No, no, mi sideo, ve.
0: Ah, muy yo. Oye, ahí la, oye, ahí la, bueno. Vaya a ver con el hoy, jueves, imagina. Buen día, buen día, buen día. 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Más papas en tu sete, día, Gina.
3: Buen día, cabeza, buen día, cariñito. Es una cuancha.
0: Cuancha, amigo.
3: Justo con tiempo de salte de cabeza.
0: A lo mío,
3: doy. Ya tuvió cabeza.
0: Y
3: música
0: de la
3: pegüeña yuque.
0: Jale, se cae.
3: Gerardo, pues, ahí a cuenta de bailando, usted.
0: A la puta, ya se lo digo allá, bueno, cara pegüeña yuque. Y José Figueredo, vaina. José Figueredo, le cogí de limpiar los fotos, o sea. ¿Qué tal? Ayer me estaba yendo, oye, este llama de Chacho, que buen día, buen día, buen día.
4: Cabeza, matecoyo.
0: Vale, con allí.
4: La porteína.
0: Ah, chavio.
4: Te hago venir de cumpleaños, hermano, licenciado César, va a decir. Y lo voy a empezar acá
0: en el
4: cabeza. Acá estoy llenando el camillo de cara pegüeña yuque.
0: Claro que sí. Dale ese callo.
4: Gracias, gracias, cabeza.
0: Licenciado, sí, justo más, iba el licenciado. Oye,
2: no, ¿cómo te dije aquí? A mí me la ñan de Jaguare.
0: A ver, ¿sabe cuál es? No informe ñan de Guardia. Sí. Por ejemplo, ya vino el licenciado Joel. Mayúscula, oye. Mate, ¿cuál? Y dame tanta mina de suerte. Yo digo, Eligio Peña Cabrera, siempre llamando a ese. Suerte, Jaquea, de Yoko. 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Chef, ponemos
5: ahí. Buen día, cabezón. Buen día, cariñito. Mate, coño de coger.
0: Y pues, ¿sí, amigo?
5: Tú viniendo mi la música de Mato Herrera. Ya de Idema. Era la música.
0: Ya le iré.
5: A ver, está acompañado. Y mira acá en el audio. Sé Javier. ¿Tú dices, cabrón?
0: Javier Arrua y Jotan de Cañera y Nayasa. Cañera y Mila y pedido. ¿Dónde es tu cariño?
2: Ah, sí, lento, vea.
0: Ya es cata, ya es cata. 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No me llamamos a buscar. 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Señor cariñito, buen día, Maisha.
2: Muy buen día, Cabezón Ortega. Buen día, J. Junior.
0: Este antes
2: buen
0: día. Gala, yo te
2: hace gallo. Jamba, playa, o Ronda y Caim,
0: se mandó a ver Ricardo alguna vez y Oma no, vivido. Todo es negro.
2: A ver, la Oma no hace nada.
0: Vaya, yo ya era amigo Huito Cáceres, amigo.
2: Así que a tu ñande, a mi chavo ñande, ya en caso de mucho aliento con Javier, mucha fuerza.
0: Eso será, ahí cojeamos conmigo y la aliento en mi página, ese Huito será, ni que una de felicidades, fuerza, Huito.
6: Buen día, hermano, buen día.
0: Gracias, amigo.
6: Hombre, Dios, muchas bendiciones, hermano, querido.
0: Amén, amigo.
6: ¿Sabes, son?
0: ¿Eh?
6: ¿Qué copio más ahí con el
0: Y pues ahí te digan ahí.
6: Muy bien, ya la ñande música, mil ahí, cuando hay de 7 meses y pucuma,
0: en la ñande,
6: en Dúa, en Andero. Dale. De 6 meses, acuérdate de Ia.
0: Un abrazo, Marciaña Rosa, seguramente, en Dúa, imagínate, van ahí, te llamo, puta, yo. 7 meses y Bucuma.
7: Eso, te coba la oportunidad.
0: Ay,
7: y ya de música. Y
0: yo le
7: cuñones a un.
0: Sí, amigo, ¿no? ¿Qué problema? Ay, amigo, buen día, buen día, buen día. Ya, más amigo.
8: Estoy viniendo mi auténtico nativo, cara pegüeño.
0: Vale, vale.
8: Se ocupa y Santa Bey. Ya que se hubo.
0: Se ocupa. Pejamino Gómez.
2: Se ocupa y Santa Bey.
0: Ni un mino, no un vaso. Ya, y nada, ya me
2: dice. Ya, güey, mira, no te veo.
0: Ya va, él está. En Duna el mismo y teo.
9: Hoy, Belongia.

0: esa también.
1: Más ella, ¿dónde van a todos los abuelos?
0: No la sé, vaya a Jumba,
1: vaya a la... Sí, de esa pega, vaya a Yoya, vaya a Dios. Bueno, hola Dante, mi cuate goleador, no sé si hoy la polca estará escuchando, pero Dante Brugada, vos sabés que Dante es el sobrino de nuestro querido amigo Víctor, el zurdo de Oro Brugada. Un fuerte abrazo, ayer le metió un golazo, será. Está en la categoría 2016, ahí del club 3 de noviembre. Dante, sí, Dante Holland Brugada. Ayer su papá y su mamá estaban festejando el gol, así que la negrita. Un fuerte abrazo, Dante, mi cuate. De parte de tu abuelo Cabezón, tu abuelo Cariñito. Acá hay tu tío Jota también, ¿eh? Fuerza, fuerza, goleador. Fuerza, campeón. Sí, va. Bueno, cumplir años tiene sus premios en medalla.

0: O sea, cumplimos 41 años con vos. 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Opera, paga al día y ya está participando. Bases y condiciones, quien te manda, medalla.com.py, a ver, esa la bebé. Feliz cumple, 41 años con vos, medalla milagrosa, mi cooperativa, cariño.
1: Ay, cobre, bebé, visita que nadie dedica a mí.
0: Más bella.
1: Don Amarilla, pues, jefe, te jala y cumpleaños. Ay, ya te metí la cámara de afuera.
0: Ay, está igual, ya.
1: Tala, ay, co.
0: Yo tomé a boca puma y verás. 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
2: Hola, Rafa, mal aporte, como siempre, ya Yari, la ñan de programa. Hola, gracias. A ver, el laburo de jueves, cuido, mira, a todo volumen.
0: La ñamen.
2: Ñan de radio.
0: Ya, ¿sí? Ya.
2: Y que tú también estuve la música Reina Quería de Carapegüeño, o si no.
0: Otro.
2: Blanca Rosa Pérez Veralda.
0: Claro, se cayó.
2: Cabezón. ¿Y ya? A ver, Capiatá, y ella, full la programación.
0: Un abrazo, mi amigo. Gracias por estar siempre ahí. Gracias, Capiatá. Cañito, Valle.
3: Ya, Cabezón.
0: Rogelio.
3: Yo ya estuve, doña Gendumí.
0: Va, Roger.
3: Tus pases del campo van allá, por ti, Quintana, ¿verdad?
0: Rogelio Duarte.
3: Excelente, ya en el programa, como siempre, gracias.
0: Ya, se caro, ese cayó. Será mi ídolo, Flaminio Arzamendia. Buena, esa neta, bro. Dice Ojendulas, y yo lo cobra esa. Y yo los Flaminio, se hace semita y este papá de más andula Flaminio.
4: Flaminio,
0: año 50, 60 años, ¿verdad?
4: Oca, fina, vete ahí, rosado.
0: Upepe está ahí, vos escribía, güey.
4: Ah, es a Upepe, no, ni pudo ir con su hija poeta.
0: Pese a la maestra, es a Upepe, pura, Upepe, vos escribía, güey.
4: Ahí se llama, güey.
0: Ahí se llama. ¡Tira!

0: con la vieja, con la música de Jota, vamos a por tranquilo, ando, mira, iba, te voy a poner ahí, con luna punta de cobra.
1: Escalera,
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1: Ya saludaba, Curipe, música anterior, era Bacara Pegüeña, Yucube, Doña Teresa. Hoy me neto y ya la farra, y te iba a llevar Santa Libra, hago con
0: Santa Libra, está ahí, divino niño, mi hija está con semana de ya festejada.
1: Ahora cogí, bebé, la oratorio, la altar,
0: ja, okay, Santa Libra,
1: Santa Libra,
0: joder. Viva Santa Libra, mate, y ahí, ok, ya, hola, chipá.
2: Vaya, compadre, ja, ven, va a la puerta.
0: Vaya con él. Mandy, vio.
2: Cupi, y en ese peluqueo, en Dios, en Dusea, a ver, te saluda ahí, mira.
0: Vaya, Cupi, quizá.
3: Vaya, el aporte.
0: Vaya, el aporte. Un abrazo, te pido.
3: Sí,
0: tranquilo,
3: ábrele. Ando usted, diosa blanca, te llega tu...
0: Ahí está tu estello ahí, se va a copiar, vea, mi doña Pina, con el moraja de ley cliente. Y por ahí ya cago, ahí me va a amanecer lustre, y no, ya, pues, pulida. ¡Oh, ahí ya se cayó! Copiquita, bla, se va a tablar, nueve. Güey, yo gato, tú de la pata, ya, usted nada de sura, se va.
1: Te hago miedo y tirado.
0: Mondongo, librillo, ve, culata y cumatareo, mía. Peluquería.

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1: Diosa Blanca de Pablo Barrio en los primeros grupos de grabaciones de Barrio Yambay.
0: ¿Qué categoría? 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
1: Vende, compadre, pico, coronel F. Cubi.
0: Con el monómeo. Ay, oh, con el maul lindo. No, ya, añeteo. Buen día, Loita, ya viene con...
2: Nadie que cae de mi suerte.
0: Claro que sí.
2: Estaba areguado y ven, le saluda Eliodoro.
0: Muchas gracias, amigo. Un abrazo a toda la familia, sea Eliodoro, Bejañana, Enduca, Tuete, y su amigo. Buen día, buen día, buen día.
3: Javi, cabezón, buen día.
0: Gustavo.
3: Cariñito,
0: Matepo. Buen día. Va, Gustavo.
3: Cabeza, Ñandula, Concepción, quiere.
0: Ñandula, Bejañana. Ya,
3: jueves, llego, en
0: Bajay. No, Anil de Argel, se cayó, jueves, acá, jueves, en Bajay, Bajay, Bajay. Juan Carlos, vio ya, ¿eh?
4: ¡Eh! ¡Sí! Vende Valle Pico, ¿eh?

0: es ahí, moquetero, se oye mi novia, ¿eh? Y ay, yo corregí, ¿eh? 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
1: Ay, se ve Tomás Fernández, usted jañan de visitar algo ahí, namor remazo, ve.
0: Ay, no hay chasqueño, es nada.
1: Ah, ¿cómo así, no? De ir para Leta Cueva, por visitar, en el cual.
0: El uña, de ti.
1: A un elefante para Leta Cueva.
0: No.
1: Tapití para Leta Cueva, mi
0: amigo. Mino Gómez para Leta Cueva, ya tú serás, buen día.
2: Cazotea, güey.
0: El aporte, amigo.
2: Yambay, grabación,
0: juez, sí, oí, pupa, será, buen día, lo instaba, te cobaina.
3: Rafa, cariñito, Jota, buen día, ¿cómo estamos?
0: Va, Eduardo, y
3: tu piña de numerete de estancia Josefina.
0: Qué mazo, vale.
3: Dedicado a un gran Juan de Menino. Pablo Escobar, Rago Lajera, pero Pablinchi, oye, eso, ¿verdad? Es la ñañitería, por lo visto.
0: Pablinchi.
3: Adivina, vea. Muchas gracias. Y saludo a los Juan de Menino y a la gente ahí de la zona de Cleto Romero.
0: Aguante.
3: Gracias.
0: Aguante, Juan de Mena.
1: Y a la Juan de Menino.
0: Yo te entiendo, me he cabatado esa buca.

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0: directamente desde las campiñas de San Antonio.
1: ¡Jota!
0: ¡Teta! ¡Sí! ¡A Jota! ¡Y va, te coge! Allá, hubo una tía Jota, ¿tú sabes que usted llegó a hacer?
1: ¡Hala! ¡Pinta de Juan, de!
0: ¡Ore, cojo, carne, ahora ya, Hugo, va a hacer!
1: ¡Pitubo, y!
0: No, a esa la hora, cole, y foisa, va a ser a ver, Shaira. Y pues, apeo, mía. Y pues, apeo, mía, Hugo y Pau, esa, carne,
2: ahora. ¡Ay, perdón!
0: ¡Ay, perdón! 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
1: Yo llevo cuartal, yo llevo ya de Martín Sosa, caballería.
0: Pego era nada, cuartel.
1: No, es la huye.
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1: ¿Ah, güey?
0: Taller, ñan, de Yaramu, en baja de la ciudad. Sí, está, saludos, ñan, de Yaramu, en baja, bebé, Cacho, Eli, sí.
1: Hoy invité.
0: Cata, Rodrigo, Ricardo, está, ya te llamen, voy a ir, Fernando de la Morare. 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
1: 0981979075. No hay. Ñemo que está Isabelino López de Lane por toda inteligencia,
0: acuérdate. Oíma, un abrazo, Isabelino. Acuérdate, me da un papota ayer, vine allá.
1: Qué cuajo, pero un begüemito golpeado con Gendúa, con programa.
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3: Buen día, Rafa, cariñito.
0: Berli.
3: Gatuya, Gendú, Barrero La Paraguay, el grupo Renacer.
0: Barrero La Paraguay, bandita, en la bandita.
4: Bueno, buen día, cabeza, buen día, cariñito. Vaya cayú, que estoy cabeza ña en Dumí. Amar y vivir de Néstor Damián Giré.
0: Qué temazo, se saludan de Villa de Jota.
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0: Un abrazo, ahí un tira, saludos, yo decía. Buen día.
6: Te cobio cabeza, mal aporte.
0: Vamos,
6: saludos,
0: Orangú,
6: Buenos Aires.
0: Alejandro.
6: Ya no miras a 13 tuyo, ¿quién es el tema? 13, ajá.
0: 13 tuyo,
6: tío.
0: Ale, capé.
6: Bendiciones.
0: Amén, Alejandro será. ¡Oh, vaina será! Ve mundial, vayan de esperar y cogemos yo. ¡Oye, va a seguir!

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0: Ey, sabemos Maite, mi Merardo Benítez, de San Pedrano,
1: ahí. 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
0: David Cell Satorales, te llega a cumplir 45 años. Hago Gurucayo de saludo.
2: ¡Felicidades!
0: Chacho Torales, Celsa, mi amigo.
1: 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Presenta los audios de los jueves también. Maico Cristian, será, vayan con
3: buen día. Un día que son bate copio, más el aporte.
1: Gracias, amigo.
3: Ya, doy la programa.
1: Ya. Gracias, amigo.
3: Catuña en Dumín, dañe que hay de mi suerte.
1: Y Puma, y pues te voy a tu seca.
4: Buen día, cabeza, buen día, bate copio, se papá, más el aporte, más te copio, nada, cariñito.
1: Buen día, Manu. Buen día, Manu.
4: Yo toda la vida voy a seguir así. Anduce General Strone.
1: Cáñame.
4: La dictadura, mo, cabeza, no aprende posimo, no, porque
1: no
4: anduce en la General Strone.
1: Va, es peor de posita, mo, a ver, J, no te la hipota de Grina, para tener auto, va allí, y más dos besos, mo, vamos a hacer la. Va, yo callo, que llevo yo callo. 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
0: Mirulana, miño, buscamos de saludos, mía.
1: Gracias, amigo, un abrazo. Hola, Joana, ¿cómo te va? Tanto tiempo, Joanita, un beso.
5: Buen día, cariñito.
1: Buen día.
5: Y que tú vayas a dominar, ni de ir, no, voy a seguir.
1: ¿Aquí?
5: A Peña Santa, para vender en dos, Gina.
1: Bueno, Johanna, con mucho gusto.
5: Maramburelo, que presente.
0: ¡Ea! Es un vídeo bien, güey, la cosa.
1: ¡Oh, a Johanna dedica! Alguien me decía, ¿por qué vas a hacer lento allá?
0: Oye.
1: ¡Dita! ¡Uy, Johanita! ¡Fuerza, Johanita!

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0: pone muy.
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0: Fíjense muy bien en mí y algún día también tendrán su propio show.
1: Bueno, vamos a ver si quieren escuchar los temas melódicos también, puede ser. Para todos ustedes entonces, de ilusión también se vive.
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0: voz de Cintia Serra cerrando esta serie de canciones cortesía de Centro de Lubricación Leopardi y Folclore 106. Y Jiquepe Guante Ñandé, atención, La Pradera lanzó para los amantes del dulce de leche Coa Cero y Té, cariño, ya Coa G3, sin lactosa, sin grasa, sin gluten, sin azúcar, nuevo dulce de leche cero de La Pradera, cero azúcar, cero culpa, mil de dulzura. 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
1: Al amigo Bebito Maldonado de Itagua, que nos escucha siempre. A tu tiempo y el cagüetero, lento.
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1: Va a decirla o arroba.
0: Arroba y llena vez escribir y dirección. Ahí. Como hablan de datos. 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
1: Un orgullo de trabajar con el diccionario cabezón.

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0: pastillas o buje, la cosa allá, o más allá. Pegasú. Pero como pues, tío, ya me decía pastillas o buje.
1: No como, no llevan ni tortillas o
0: buje. Pero te importa como pues, te voy a tocar, se decía, pastillas o buje, como más allá. 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So, por ahí, fin de semana, ¿no? 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
1: Ya, ya, caro, San Lorenzo, mercado, veña, dije, ¿no?

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3: A mi cabeza va el aporte cariñito, a ver, Argentina y esa. Johnny, Oñendeira.
1: Vaya, Johnny.
3: Y Castubio, cabeza de tema, que fui jarero de Sase, que ve. Castubio, cabelú.
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0: Allá va y pinta ya tu Hugo.
1: ¿Tiempo yo?
0: ¿Con tiempo será?
1: Allá va, Necia.
0: Ahí sabe, ya vengo la estala.
1: Va, oigo.
0: La cuña y blue, que la.
1: Es cierto,
0: albañil, cuera.
1: No, ahí es así, el tío que mira.

0: me dice, Miami, ya no estoy en Miami, Miguel, venid, va, y corre, no lo va a secar, yo se la, re lo va a buscar, no lo va a buscar, CNT, mi amigo, a veces lo va a hacer, ese mío, pues, entonces, re lo va, mi cuate, un abrazo, sí, sí, estamos en el aire, capé, estaba preguntando ahí, saludos a los muchachos del canal, dice, bueno, Miguel, venite, dale a re lo va, vos sabés que re lo va, fue uno de los primeros que nos grabó, ese, no, no, a ver, cabezón, ponemos un tema de mandingo, pero re lo va, algo cambiante, algo, hay más, ahí va Maro, ¿qué? ¿Te imaginas abrir tu placar y en cada prenda 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
1: Lleva ahí, vale, la marcante a vos, allá.
0: Rey Loro, va.
1: Rey Loro, va. Allá, y con ese amigo y marcante de Cinto de Villa.
0: Cinto de Villa, en ajedrez.
1: Ven, bute, te miedo, colega, entre Fernandiera.
0: 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Ya, cariño, ya, Garú.
1: Y por culento, mañana con él.

0: para la visión más peluco planchada.
1: Cierto, y que vaya.
0: A bebé.
1: Y cuídese, mi hija, y yo para otro jueves.
0: Si Dios no llueve.
1: Ojalá que se recupere Huguito en la calle, donde eso es salud.
0: ¿Sí? Acá está, señor.
1: Saludos, Huguito, amigos, y a todos. Saludos a todos los fanáticos. 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
1: Es la hora 12, 2 minutos.
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0: que vuelva. Pero que vuelva. ¿Quién vivo? Bienvenidos.
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0: Sin auricular.
1: Ese, papá.
0: Sin auricular.
1: Claro. ¿Cómo le va, señor Víctor Agüero?
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1: Habilitado nuestro WhatsApp 098-306-106. Empiecen a tirar sus audios, señores. Aquí estamos acompañados, como siempre. Eso. Arrancando la siesta. The One, Bristol, Cooperativa Upacaraí, Supli, Dayton Lubricantes. Y Brahma también con nosotros, ¿eh? 8306.

0: Ismael está escuchando la radio, está en el taller ahí escuchando, arreglando radiador, papá. Así que si tenés problema de radiador.
1: Los lunes.
0: Lunes es el problema, levanta temperatura a los perros después de todo el fin de semana ya. El más loro de los radiadoristas que está escuchando la radio. Saludos para todos los que trabajan en rectificadora, en reparaciones, en todo. Tengo audio, Agüero, para arrancar ya nuestra jornada.
2: Papi, bicho. Sábado menos cuarto.
0: Papá.
2: A full acá en Barrio Obrero. Con mi compa Alberto.
3: Se puede escuchar la música de ¿quién que con sus palabras acalma tu alma? Puede ser que los oyentes canten un poco de la música que quieren escuchar, ¿verdad, güero? Andemos y te acá, es muy invitado acá, güero. Y mátale.
0: Ok, está bien.
4: Jaupe, bicho. Davicho, yuya caruda, bicho. Yuya, chocolatada, galletita.
0: Era que otro más.
5: Rápida, bicho, Aguilera, Matico, Malaporte, a Villa María, Córdoba y aguante Campala City, Dani Veloso.
0: Saludos, Campala City. Nos vamos a hacer un bloque ping-pong, Víctor Agüero. Tiro un audio, pide la música y nos vamos con la música. Allá, ya tuvo. Este verá.
3: Se puede escuchar la música de...

0: récord de Máquina del Mal, Máquina del Mal, Máquina del Mal. Va, ese capé, Tranqui Fabio, Randuna, de Buenos Aires. Y endovina los cachiporros, me enamoré de una bandida. Y ya vio, capé, éxito.
1: Buenas noches, señoritas.

Buenas tardes. ¿No querés pasarme la música de Marilyn? Te falta sufrir, te falta llorar, te falta aprender a querer amar a quien da todo por ti. Soy Perla.

Papi, Víctor Agüero, el número uno catullando. Marta, tú eres la número uno. Marta, si cuando quiera te vacuno, ya tú vas.

0: 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A ver, tengo unos audios por acá también, los perros. Hola. De estar, más allá la empanadita.
1: Espera, bicho, más allá la puerta, hermanito. Tranquilo. Víctor Agüero, saluda a mí, ese cero allá, ese a Johnny Vera, ese el amigo luqueño, a ver, Pablo de Argentina, ese hermano.
0: Saludos.
1: Le viene programación, ese hermano. Saludos a la gente itagüeña, o sea.
0: Pablo,
1: ay, yo ni dice lo soy te y la y mi hermana, esa otra capa, coña, la joven, ese mundo le ego, uveja, moja, nunca se ha.
0: ¿Alguien está preparando milanesa para ese a su costado?
2: ¿Te parece un zapatero?
0: Ah, zapatero, ven. Parecía milanesa, esa. 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
2: Espacio, espacio, pega para que sea milanesa.
0: Ah, milanesa. Ah, así.
1: A ver. Pura, bueno, DJ. Tú vienes dando mi candileja, amigo.
0: Candilejas.
1: Gracias.
0: Claro que un abrazo. Sí.
3: ¿Qué tal, la dicha moda? A ver, Víctor Agüero. Estoy viendo mi música de Espartacos. Acá entre nos.
0: Ah.
3: Quiero que se baje la verdad.
0: Ok. 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
4: Blanco.
0: Blanco.
4: Ha dicho, se puede escuchar la música.

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1: El gusanito.
0: 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Ah. 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
1: Hay uno más por acá.
3: La bicho. Denomina la danza del garrote. Mm. Grupo del garrote, de los garrotes. Oye, buena.
1: Sí, hoy por
3: presente.
1: Jueves TVT, papá.
4: La bicho, tu viejo zapatero, supermercado, pues, serio.
1: Sí, desde Moreno, Argentina, picadito de hígado.
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1: Ahí está el gusanito.

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0: A ver, tengo otro audio por acá, Charlie.
2: Le dije que nena, Vito era fuero, bate coyo, por este programa se hace.
0: Ah, la.
2: Para este camello, chicle en media y el hotel, me gusta. Referencias estamos.
0: Y me gustó.
3: Bicho, Gatún, ¿podemos escuchar Camión de Roberto Carga, nuestro amigo La Mare, la familia Muñoz?
0: Ah, mira, Zapatero es nuestro amigo, la. Yo pensé que estaba haciendo milanesa. Zapatero, acá envió la foto, está haciendo calzado, papá.
4: Ya, vaya, güey.
0: Pilla espada, Víctor Agüero, o sea, buen oído, oído tiene.
5: A ver, David, yo me tengo mal aporte, a ver, emboscada, y nada, yo tengo empanada de mandioca.
0: Saludos para la gente emboscada.

0: Qué lindo recuerdo me trae esta música, papá. Viajábamos con Leca. Tenía un Comodoro. Diplomata C.
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0: A todo el viajero ando Julio Iglesias ya. Ida y vuelta ya. Abre Yucata ya.

0: Chilo, Víctor Agüero, ¿qué tal? Con Roberto Leal, Roberto Leal.
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2: Ya que estamos de TVT, cuando decís quiero escuchar tal música, me recuerda cuando, no sé, se casó mi tía y le di un piquito a mi primera novia, algo así. ¿Algún recuerdo que tenga, papá? Yo, por ejemplo, me acuerdo, viajábamos con mi viejo y obligado teníamos que escuchar el viaje. Ida y vuelta teníamos que escuchar a Julio Iglesias. Lado A y lado B, su casella. Después escondimos de él su casella, llegó allí otro, o sea. Encima compró uno de... Antes pues era de 60, 90 y 120 parece que había, ¿verdad? Compró uno de 120, o sea. Creo que es tu país de Julio Iglesias de memoria.
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4: A ver, ahí yo. Va a Víctor Agüero, vio donde le cuéntame la música, pero yo voy a cuidar ayer la otra música, vamos.
2: Pasamos todos los temas que pidieron, papá.
5: Ha dicho. Pues se pidió la música de. Quería. De Juan David.
2: Okay.
6: David Cho, ¿cómo está mi rey? Agüero, baila fuerte. El negro monje soy. Puede ser el gato que está de Roberto Carlos. Por favor, nada, me traen gatos recuerdos de cuando mi gato, hijo de puta, se subió en el techo y no le pude más bajar.
2: Me trae gatos recuerdos de. Oye, viste eso de castillo, güey, y
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2: Ay, así que está bueno recordar. Escuchar una canción y te recuerda algo, ¿verdad?
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2: Oh. Dijo, o sea.
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Famoso la gente ahora que no conoce este tema, dice, escuchan, pues ese tema, quiero escuchar el Te Miré de Pronto.

0: CBT de Rigo Rigoberto.
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3: Bicho, complaceme con una música cualquiera de José Luis Perales. Me recuerda a una chica que bailé en el famoso picnic.
4: ¿Eh?
3: Dios mío, y después de mucho le he visto, se casó, tiene hijos, pero me flechó.
4: Tienen que decirnos una historia, si algo que les recuerda esa canción, como esta, por ejemplo.
1: Thank you.

0: Estos temas yo escucho así, me acuerdo cuando empecé a hacer radio, o sea.
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0: ya, ya vos se traí la música, va a los jóvenes y le callás y no, yo compré el espacio, va a poner la música que yo quiero.
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0: Vamos a ir a hacer más.

0: la escuchando el camionero me recuerda a mi ex. Si todavía no se murió, que se vaya a la remil puta.
1: Ay, sincera pora, o sea. Ay, bueno.
0: Hola, escuchando el camionero me recuerda a mi ex. Si todavía no se murió, que se vaya a la remil puta.
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1: Hay tiempo todavía, güero, tenemos todavía tiempo. Bueno,
2: más de coiba, y chon, buñan de algo de iracundo, iracundo.
3: El programa de tío Coco García.
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1: Ay, me hace
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5: Me ha dicho Víctor, yo recuerdo que mi mamá y le callaba a escuchar los dinos, era de tabla, o sea, era cuando yo goleaba la ley casella. O me dejan hacer la vida, o me dejan hacer llegar, o le dejan en eso.
6: Corre, yo te espero, pero tú.
1: De llevo, güey, ya. Los ya dinos.
6: No,

0: Ahí va uno más.
1: No me... Hola, hola, Vito, ¿cómo estás? Caguazú te escucha. Puede ser Pico de Joaquín Sabina. No nos dieron las 10. Con ese bolero, niño, yo me conquistó mi marido hace 40 años.

0: Con la canción que te conquistó tu marido. Nos dieron las... Así que se llamaba.
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0: volver. Anigan a escribir para nuestro amigo el camionero vaina ya.
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0: Hoy es día para recordar. Recordar lo que ustedes quieran recordar.
2: Papi, da bicho para la puta madre, todo bueno, DJ. Despistado de estos temas, ya. Cortavena, cortavena.
3: David, yo, ñando, candileja, candileja. Ese era que bailé con una chica y no sabes lo que pasó, será. Hasta hoy ya no puedo más salir de ella. Amén, ¿y qué oyes?
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0: 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Escuchar es para valientes.
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3: Vaya, era bicho, vaya, abuelo, vaya, recarú. Víctor, abuelo DJ, mejor DJ de Paraguay. Ya, hoy es jueves de TVT, es algo que te cuñaba la pasada, ti colombiana, había sido acá, no pillera, era la Eva, dice. Vallenato, tres noches. Catubio, claro, saludos, que sí. Saludos.
1: Claro que sí, papá, claro que sí, claro que sí. Escucha. Hoy es el Día del Ingeniero Paraguayo, papá. Felicidades.
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5: Te trae gratos recuerdos ante la música que pediste, mi amor.
1: ¿A qué? ¿A quién me lo dijo?
5: Y muero. Me ha dicho Víctor Matejovio. Soy el famoso camionero. Todavía no me morí. Y acá te sigo esperando todavía.
1: ¿A qué?
5: Te trae gratos recuerdos ante la música que pediste, mi amor.
6: Escuchando al camionero me recuerda a mi ex. Si todavía no se murió, que se vaya a la remil, puta.

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1: A ver, Giovanni.
2: Mira, dicho mate copio. Pon el tema de No soy algo fácil de olvidar. Ese es el que yo le dediqué a una. Justo me dejó ese día.
3: De tal. Justo el día que le dedicó, le dejó ya. Ahí fue maletilla. 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
4: En realidad se llama Soy algo fácil de olvidar. Él dijo, no soy.
3: Pero en realidad era, ahí te diste cuenta de que la música dice Soy algo fácil de olvidar.
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2: El tema de No soy algo fácil de olvidar. Ese es el que yo le dediqué a una. Justo me dijo ese día.
3: Ya, vimos hoy de entrada porque le dan de. Ese día que le dedicaste se olvidó de vos.
5: Hola, Davicho. Hola, Víctor. ¿Puede ser? Me bebí tu recuerdo, porfa. Acá escuchándoles. Saludo para ustedes.
3: Sí, pero ¿a qué te recuerda eso? Contanos, Johanna.
6: Hola, vaya te copa. Chingo la coa, coche de la casa, serio. Cuando se llama, vete en español, vea. Vaya, co, acabo de llegar, hija, la se para la joa, mi se, guía. Ropo a mi lado, te roca ni mi lance, ahí había que vamos un bobater, vea, es un perro de coa, se, jefe.
3: Qué loco ya. ¿Eh? ¿Te pasó ya eso, Víctor? Qué loco ya. Y me bebí tu recuerdo.
7: Música,
3: no, o sea, cambian el celular.
8: Calmate, no andes lobo loco.

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3: Va, ey, va, bueno, o sea, ¿será ya han visto, vio? Se me viñan de... Está bien, mi amor, no te molesto más, si se acabó, ¿qué importa? Mamá, no te voy a rogar.
1: No, vos, vamos a poner, sí, voy a cantarte todo. Allá, Víctor.
4: A nivel de Perú.
1: Otro.
5: Puede ser la música Puerto Montt, porfis. Para mi mamá, que cada vez que escucha le recuerda a su hermanita que ya está en el cielo.
1: Ah, mira. Saludo grande, ahí está para la mami que está escuchando. Acá está.

0: audio más.
1: La da bicho.
0: ¿Qué tal? ¿Qué pasamos? ¿Qué pasamos? Perdón.
2: A pedir a bicho, a pedir a güero. De los perros y pone esta música apura y vamos y que más rápido venduce. Qué carruaje esa.
0: Pero la idea es que me cuenten ustedes qué le recuerda la canción que pide, ¿verdad?
3: A ver, parla, mateco yo, la portina, ñando, apartamento 3. Oye, veo tirada y nago tiempo y nada, apartamento 3, ¿verdad?
4: La dos.
0: A las 2 de la tarde, amigo, te vamos a estar avisando. ¿Está bien, va?
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0: A ver, tengo otro. Mujer amante, ya pasaron, puede ser. Dice, si no pasaron todavía. Delcy.
7: Hola, Gabicho, ¿cómo estás? Yo quiero escuchar la música. Tonto corazón, ven y ayúdame. Por favor, eso me recuerda a una persona muy especial para mí que existe en mi vida. Hola, Gabicho, ¿cómo estás? Yo quiero escuchar la música. Tonto corazón, ven y ayúdame. Por favor, eso me recuerda a una persona muy especial para mí que existe en mi vida.

0: Espera que acá está. Tengo uno, espera que.
1: Hola, ¿cómo estás?
0: Bien.
1: Acá está, Gina. Aparece como una señorita. No soy señorita, soy señora. Hace rato envié un audio a Cabezón. Acá infeliz, nos enduila ese audio. Ojalá Pepe Gendú.
0: Sí.
1: Que tengan buena suerte. Vicky soy.
0: Ok, Vicky. Está bien. Gracias, Vicky.
2: A Pedro, lo mató con yo, a la puerta de la bicho, se todo el colegio de gusto. Primera, picatala de ti, cuña, a otra senda, a veces socio lo va a dejar. A puta mía, que se acabó, a puta mía, que anda, bicho de la bicho ya.
0: Este es el que cantó nuestra amiga. Él le recuerda a alguien. Delcy, este primera.

0: bloque, carajo. Qué lindo bloque. ¿Cómo me están haciendo recordar? Ya tengo 60 años. En mi época de mi niñez, cuando daba la vuelta a la callecita en mi pueblo, sin calzado. Rollo, ove, pues, ove, empezamos a sucer, a ver, pasó el rollo, pues, a ver, callecita. Qué lindo, qué lindo. Lo que más me recuerda es que escuché una música, un muchacho pobre, no tiene corazón. Gracias.
1: Gracias.
2: Hola, chicos. O sea, yo le mandé la música, fue puñata y un hueco y la hoja así, la hay para hacer un mando ahí, la lloró mucho en la España, para que se la vete en español. Oye, que paso por ti y te cojo y, ven, no, y nos vamos no. a bailar. Ella. Ah. Hay que hacer la cotuba y voy a peitar y hija. Ah, no, yo no veo todo un ajeo. Oye, ¿qué pasa? Que no te viste. Y, tú me, y vos me habías dicho que ibas a venir a cogerme. Sí, pero

0: Cogerte, cogerte, vamos niña, la coger, vamos a viajar,
1: va a buscarle, güey. ¿Entendés? Es pillado, Víctor. Voy a pasar a buscarte, hijo, y ella entendió mal, ¿verdad? El español, pues, dice, pasaré a cogerte, ¿entendés? Ella va a entender ahí. Está bien, güey, son malentendidos.
2: Hola, Bichón, ¿cómo estás? Yo quiero escuchar la música que dice ¿y cómo es él? ¿En qué lugar se enamoró de ti? Ese le cantó mi papá, o sea, me cantaba mi papá cuando tuve mi primer chico. A pecha, güey, soñamos por porco.

0: más, Víctor.
1: En español se fueron 50 ciegos y 50 rengos, que ellos le dicen cojo, a operarse. Y llegaron allá en el aeropuerto y había tres colectivos esperando. Y un español le dijo, primero los ciegos y después los cojos. Y que era cobre, y me dice, no sé, mayor integrativo, y la operación es de esa. Y yo,
2: el derecho a ser feliz.
0: último.
3: Jao Peida, bicho. Y Catuña andó la música de Tiempo de Vals.
0: Tiempo
3: se
0: de
3: mandó a Cepillo y ve a Novilla. Te invita a Cuña 15 años de coja. Daña invita a la 15 años a ver. A Upeida, a. Y ya puedo tener lugar privado, Jave. A. Hace 6 la 15 años a ver a muralla ahí hasta hay que de infraganti y plata hoy y la le mandó el copa seguridad entonces
0: pirata
3: y puya viene la música o la seguridad se lleva el canato, o sea se vuelve
0: de tal
3: mañana va a ser la invitada, mira la ñemoti, la misma canada.

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1: Ha dicho, hay que tener anécdota de Brahma, yo puedo jugar eso de los juegos de sala mundial, España, Alemania, Paraguay. O para partido, en cual más estamos en la cero grande. Papi, al otro día, pues ayer se pillaron la topa y mira, se prótesis ya. Una semana he comido pesa. Tapa boca y pulco en el TV. 600 mil años se prótesis. Pues una y se ha dicho.
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3: De acá, guay.
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0: 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Tocaste mi música, dice. Porfi, dice. Bueno, otro, tengo otro audio acá, güero. A ver.
4: Ah, pero, dicho. Te mando más visita a la ñoca, hermano. Se socio, dice. Ahora, ¿cómo te onda 90? Y te iba a ir, yo te dije, la asesora, tú mira, tú ni un mañana. A usted te iba a hacer la puta un buey visita, y ya ves, no la haces la moto, yo puedo ir, no la puta un buey. No arranca eso, deja. No, a mí fósforo, está huyendo, yo voy a andar moto ahí para jugar eso. Ancha, mañana antes de eso, hace había tío, se suelo, lo tendré a ir. Como arrancamos la moto, ya voy a pino, no es año moto, mi güey.
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6: Hola. Llegamos al fin del programa. Dios sobre todas las cosas, lo demás viene por añadidura.

0: doy por seguro eso. Así que muchas gracias por escucharnos. Soy David Aguilera. En consola tenemos a Víctor Agüero. Hasta mañana. Chao.
1: Así
2: de cosa, andemos,
1: sí, no, si hemos esteverado, Isa. Si aquí ya inteligencia artificial, ¿cuál es la que ya nada?
3: Verana. Es la hora 13:50 minutos.
1: Falta todavía, papá. Verana, verana. Carlito Cardoso dice: a ver, tengo otro audio acá, ahí va.
4: Si se mandó una niña, te cuñalo, no, y hace nada, y se le da de esa fiesta, a ver, te conoces, sube la billetera. Ah, pues, por la mañana me voy a decir, jamás la joda, el cobre Villa Policía, veamos, y te ve, está acumulado. A ver, un día será hay pollo, no pollo, y ese pollo viene, me dejó su casa, cada soldadito, y me dejó cuartel, y me dejó ese chico, güey, mamá quería a esa mano, tal cual que momento nunca mandaba de Perú.
1: ¿Cuál es ese chico, güey?
5: Ha dicho una anécdota así como el que contó el tipo también. Le llamó a chencholar a una pendeja entre dos.
1: Ay, güey.
5: Con un socio, Y la chica solamente quería con la luz apagada. No me voy para la luz, ve. Que te la coñaja, vestido, oye, puedo ir la ropa, pero haría muy llamarse la de sobrante, ja, oye, como hizo, sobre coti cura visera, wey. Como hizo la cura visera, ja, wey. Hoy con palo y con anaja, wey, al otro día y con en la cuñada, pues vamos allá, ja, o se los vamos a joder, lila, pala y lleva, güey. Que está histero, buscaba anécdota, wey, la bicho allá por el 2006, por el 2007.
1: Lila pala. A la puta, a ver, Pinto.
6: Hoy Maura Peter.
1: Ahí está, Peito envió su mensaje también, Bueno, nos vamos, señores, Ya nos vamos, Víctor Agüero, será. Todavía no. Es verdad que porque acá.
0: Llegamos al fin del programa. Dios sobre todas las cosas, lo demás viene por añadidura. Doy por seguro eso. Así que muchas gracias por escucharnos. Soy David Aguilera. En consola tenemos a Víctor Agüero. Hasta mañana. Chao.
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1: Es la hora 13:55 minutos.
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0: ¡Qué fuerte, loco, lo que estamos escuchando de fondo! Los cumbieros que levanten la mano, 25 minutos a las 2 de la tarde, bienvenidos.
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0: Algo de cumbia para arrancar con todos ustedes, ¿están bien? Un abrazo cordial para todos los amigos que están escuchando la radio. Ya estamos nosotros en la número uno, ya estamos en el Parla.
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0: Qué gusto, por Dios, ¿eh? Tanta tecnología hoy me está asustando, ¿eh? ¡Hola, José! ¡Que levante la mano! ¿Cómo andamos, señores? Espero que bien, ¿eh? Ya almorzado, nosotros arrancamos esta linda tarde para acompañarlos. Y ya saben el número de teléfono, 83600.
3: Buenas tardes, familia, ¿qué tal? ¿Cómo están? Les saluda Eumenchi, Eumenchi. A saludos a Estudios, Estudios.
0: Muchas gracias, muchas gracias. Hasta ahí escuchando la radio. ¿Y ustedes están?
4: Hola, les saluda a tu amigo Mickey Mouse. Saludos al Parlamento. ¡Ajá!
0: Muchas gracias, Mickey, muchas gracias. También escuchando al Parla. ¿Dónde?
5: Hola, hola, hola, hola, hola. Sí, sí, seguimos probando.
0: Donde estamos preparados con ustedes, señores, para ir esta linda tarde ya mirando también el fin de semana.
6: Buenas tardes.
0: Buenas tardes, que lo perro, buenas tardes, que lo perro, vamos. No es ni molestia, estamos acompañando, maestro. Queremos que pase bien con nosotros, peande vos.
5: Vaya puta, ni puto tú estás, ni ganas de molestarte, abas, po. Entra, pelle.
0: ¿Dónde estoy? Ahí estoy.

0: Yo de tecnología, cero nada, ahí estamos. Estamos recuperados. ¿Y ustedes cómo están? 0983-106-106.
1: Buenas tardes, ¿qué tal? ¿Cómo están todos? Espero que está todo bien, todo tranqui, que están los integrantes del grupo y eso.
0: Sí, sí, así saludanos, perro, ¿eh? Del otro lado del cristal, es el señor Víctor Agüero Videy. Costado izquierdo para el señor Jorge Fidel Martínez Peña. ¿Cómo le va, maestro?
2: Bien, papá, aquí estamos. Saludos a mi amigo Víctor Agüero, a toda la audiencia, papá. Aquí estamos de vuelta. Hoy día jueves ya, papá, ¿eh? Viernes menos cuarto, con mucha información. Y hoy vamos a tocar un tema que a todos nos va a importar, papá. Muchas veces uno influye mal en alguien o viceversa. Pero vamos a ir desarrollándolo, muchachos.
0: Antes quiero ir con una información muy fuerte, y esto es a nivel nacional.
2: Sí.
0: ¿Verdad lo que se vivió en los últimos días con este ataque a la comisaría en la ciudad de Curuguaty?
2: Muy fuerte
0: la situación que se ha vivido. Tres vidas que se perdieron. Tres vidas, ¿verdad? Que
2: tres vidas,
0: se,
2: sí.
0: Que se perdieron efectivos policiales. Y bueno, la cosa no está bien, papá, ¿eh? Y atención, porque según la información y la hipótesis más fuerte que se maneja...
3: ¡Atento! En este momento, que noticia de informaciones.
0: Ahí está, noticia de informaciones. El hijo de Magna Mesa lidera el EPP y ataque de a policía fue un bautismo de fuego.
2: Ah.
0: Qué fuerte la información, ¿eh?
2: Sí, y bautismo de fuego en su lema es que es su primer ataque.
0: Qué
2: terrible.
0: Con sangre, ¿verdad? Sí. El grupo criminal suma a jóvenes de la generación Z, ya que muchos históricos fueron arrestados o ajusticiados. Ernesto Daniel Villalba Mesa, alias Ovaldito, sería el líder de la generación Z del EPP, que mató a dos policías y a un civil en el puesto policial en la colonia Naranjito de Ubirarobaná, Canindeyú, en la noche del martes. Su papá, el abatido Osvaldo Villalba, y su mamá prófuga Magna Mesa. Osvaldito nació en el 2005, así que tendría entre 20 y 21 años de edad. Sí,
2: un pendejo.
0: Otros integrantes del grupo armado tienen entre 14 y 16 años de edad.
2: Qué
0: complicado. De acuerdo al relato único del policía sobreviviente, Víctor Raúl Gavilán, se trató de un bautismo de fuego de la nueva camada. Esto plantea que no es un ataque aislado, sostuvo José Amarilla, analista de seguridad, en la entrevista a este medio. Yo me animaría a decir que son los hijos de los que están presos, manifestó en sentido el ministro del Interior, Enrique Riera. Agregó que todo el modus operandi de la idea se trata del EPP. Con casquillos también demuestran que fueron de las mismas armas utilizadas en otro ataque. Bautismo, hijo de Magna Mesa lidera EPP y ataque de policía fue bautismo de fuego.
2: Bueno, ahí está, y así nos va, señores. Qué jodido será, tres vidas de los policías. Y bueno, ese viene justamente por la mala yunta, papá. Imagínate con quién se juntan ellos.
0: Tendría que ser los otros de 14 y 16 años con quién se juntan también, ¿verdad?
2: Sí, ¿verdad?
0: ¿Verdad? Tenemos audio de la audiencia que piensan también. Acá me dicen el EPP no existe, dice acá. Muy bien, y ustedes tendrán su forma de pensar, claro, ¿verdad? Y respetamos nosotros. ¿Verdad? La gente puede estar equivocada, así como nosotros también, ¿verdad?
2: Sí, teorías conspirativas.
0: Totalmente de acuerdo, hola.
4: ¿Qué hacer, parla? Ya en duda, tengo la sonda, ¿verdad? Ya sea, estúpido.
0: Ahora mismo no. Ahora mismo no nos vamos a rayar todavía a duplar.
4: Ronnie, bola, eso es. Ahora es para el nuevo presupuesto nomás, esto es. Ahora van a lanzar el nuevo presupuesto y ya está. Plata llenurado, bola esa.
2: Pero, ¿y cómo pico tres vidas se perdieron y va a ser bola, hermano?
0: No. ¿Qué? Los perros dicen que humo, no, pero humo no creo.
2: No.
0: Un ataque, loco.
2: Claro, es real, ¿no?
0: Fuerte la situación, maestro.
5: Ronnie, mala, porque era chocar, te embolas y ahí quiero chocar.
0: 0983-106-106.
2: ¿Qué opinión más profunda, eh?
0: ¿Verdad? Lo que es la Sogüe. Va, es para Ollapo, BM. ¿Ah? No damos nosotros. Ah, no. Ya sé, eso se refiere a otra cosa.
6: Va, porque, cuando en la pavero ya potas la de pedida de fin de año, añemos más y una causa.
2: Bueno, ahí está.
0: Señoras y señores.
2: No, está bien, papá. Vos sabés que me pone muy contento que sirvamos de ejemplo a otros programas, ¿verdad? Porque el Parla siempre golpea primero. Y está bien eso. Estamos en una campaña de distribución.

0: de audiencia,
1: sí,
0: para que todos tengan su pequeña audiencia alguno. Sí, por sí. Años, hermano.
1: Esta.
0: Paz y amor.
1: Sí, señor. Así como Joshua Duerce, así de frente.
0: Sí, de una. Embetiéndola.
1: Primero. Ahí.
2: No se han dado cuenta que entre ellos se están matando, o si no, el Estado sinvergüenza y bandido mandan a hacer eso, como dice el otro oyente, para nuevo presupuesto o para hacer pasar eso, alianza de los colorados, Marito con... Sandy, eso
0: entre cartas. Bueno, te doy a hilar muy fino.
1: Otra cosa, ese ataque fue de narco. Va de Pepe Pio, dice.
0: Mm.
1: Muy bien. La audiencia tira su opinión,
0: ese,
1: ¿verdad?
0: Ese de narco a Cremie. Ese creo más.
1: Pero yo le estaba escuchando a la diputada ahí en la zona de Córdoba. Te dice: los narcos no necesitan ruido.
0: Mm.
1: Ellos, cuando más tranquilo, mejor.
0: Pero no sabemos pues si algún policía estuvo implicado, quiso cantar hoy con la gurure.
1: Y cató ahí, ¿verdad?
0: Por ahí digo.
1: Vayan, a ver.
3: EPP no existí la EPP. EPP, Dios, ajuste de cuenta, ajuste de cuenta.
0: Vamos, Pepe, vamos, Pepe.
1: Vamos, Pepe, a ver.
4: Que pues, ahí viene por ella a aprender contenido y ella.
0: No, pero esto es una previa nomás, una previa.
1: Noticia,
0: un pequeño introito.
1: No es eso, no podemos escapar nosotros de la información. Más allá que el programa sea de entretenimiento,
0: claro,
1: diversión, de risa, ¿verdad? No podemos escapar de este tipo de información.
0: Claro, ¿no? Acá el único que se escapa es el EPP.
5: Mongo ya regresaba, deja pupay, vaigo.
1: Ahí está. A ver.
6: Hablo de Palamate, si son los EPP, ¿por qué no le ven a acá matarlo? Tipo rata, eso, cena rata, ¿cuál? Me hablo culpable. Policía, bomba, ponte ahí.
0: Y porque ellos operan por el interior, papá, acá no llegan ellos.
1: Sí, totalmente. Y están escondidos su guarida, están por ahí.
5: Buenas tardes para todos, Matecoyo. No se dan cuenta que es soldado del narcotraficante que vayan a hacer todo eso. Ya se llama EPP. Va, es pico campesino, me azar, pegando de coño, yo voy a pico, yo voy a tener semejante fusil. Montaje de los colorados, pues. Siempre nomás lo fueron haciendo para robar dinero del Estado.
1: ¿Qué opinión de la gente, eh?
0: No, pero papá,
1: suena fuerte de que un auto, ¿verdad?
0: No, yo lo que digo nomás, en realidad el tipo está equivocado. Las FARC empezaron en las zonas rurales, justamente reclutando campesinos.
1: Hablamos de Colombia.
0: Y bueno, y muchas veces ya se dijo ya que el EPP tiene relación con las FARC.
7: Ese es humo nomás para olvidarnos de Mbappé y eso de quién ganó el mundial porque perdió Argentina.
1: Este atentado esquema de archivo narco, ahí está, dice.
0: Bueno,
1: la gente está dando su opinión. Vos sabés,
0: sí,
1: que da que pensar, ¿verdad? Hay tantas ramas que tiene que unir, que especialistas seguramente.
0: Y que nunca se sabe en realidad.
1: Y nunca se sabe, nunca sabemos el final de la historia.
0: Ahí está.
1: Nunca sabemos el final de la historia.
8: La marca de la mafia, la marca de la mafia es. Sí. Porque ya no existe. Ellos actúan con secuestro. Esto no fue un secuestro. Algún súper, súper cabecilla está ahí.
9: Amor de mi vida.
0: Sí.
8: Hola.
0: No. Tiene una voz.
1: En serio.
0: Tiene una voz para secuestrarla a ella.
1: Pero que... estamos hablando de violencia, estamos hablando de atentado y atendiendo a la voz sensual que tiene.
8: La mafia, la mafia.
10: Ya no existe. Ellos actúan con secuestro. Esto no fue un secuestro. Algún super cabecilla está ahí.
0: Super cabecilla otra vez será.
1: Super cabecilla.
9: Te quiero, mi amor.
0: O sea que yo festejaría con ella, ¿sí?
1: ¿Pero qué? Estamos hablando de cosas fuertes que están pasando.
0: De ella sí festejaría, ¿sabes cómo?
1: No,
0: sí,
1: no,
0: esa onda.
1: No, hay mensaje, perdón.
0: Ahí está.
8: ¡Ay!
1: Muy sensual la chica para algo tan serio, ¿eh? Muy sensual para algo tan serio.
0: ¿No querés ver la opinión de Shirley Boone con esa voz?
1: ¡No!
0: ¡Hola, los brothers!
1: ¡No!
11: ¡Hola, los brothers! ¡No!
1: Tengo audio, tengo. Se pone lindo, a ver.
12: Super cabecita lo que te quiero
1: ¡No!
12: meter.
1: ¡No!
0: Qué importante es que la mujer tenga una voz así, ¿verdad?
1: Es importantísimo porque hace volar la imaginación también.

0: Incendia.
1: Incendia el fuego.
2: ¿Qué, ¿qué está haciendo? ¿Qué?
1: A ver.
2: Va a cuya bobina. ¿Qué?
1: No te quieres responder porque hay 5000 mensajes y se ponen todos.
2: Yo es tu foto. Sí. Es tu cara. Completo.
3: Marca de la mafia. La marca de la mafia es.
2: Va a cuya bobina.
3: Que ya no existe. Ellos actúan con secuestro. Esto no fue un secuestro.
2: Va a cuya bobina.
3: Algún super, super cabecilla.
0: Está, esta completo. Habla del FP a los perros o popú.
1: Los popú ya. Ay, la veo, ahora a ver.
4: Ya botá, cate la colorada de Jacobo. Ni de pica pata, ni de yuca pata, mía.
0: Ahí está. Ya luego.
1: A ver, ¿qué más?
5: Que ponemos otra de su audio, ponemos otra de su audio. Ya no me invadas ahí.
1: No, ahí está, ahí pusimos recién.
0: Sí. Tiene linda voz para comerciales y compañía.
1: Sí. Pues, linda comercial.
6: Por lo visto, la cabecilla de cadena.
1: No. No. No un asocio, por favor, a ver.
7: Ando creía, Pepe a la Marco Cueva, va a te cobre Yuya Farra y mi Cruate.
0: De Tau.
7: Y na Cruate.
1: Ahora es grande para la gente de
0: Cruate. Aniki Narroni, ella contratado por todos lados.
1: Yo suelo ir a Cruate, un lindo lugar, muy buena gente.
0: Locutor de la 106 secuestrado por el EPP.
1: No, no, no, no.
0: Sí,
1: no,
0: sí,
1: no,
0: sí. No. Y nosotros vamos a decir que no vamos a pagar la recompensa.
1: Qué bueno, están los mensajes hoy. A ver.
8: Chapo para hoy, Nanduti. Música con Guiacuam. Me volví a enamorar. Y Uto, Nandu Palame, en 206. Una emisora para hoy. Ya, Rapaitina, boludo.
0: Dale, loco. Gracias, papá.
1: Buenísima onda, papá. Buenísima onda. Gracias.
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1: No, parece demasiado sensual. Ya para algo tan fuerte, ¿verdad? Parece algo medio. A ver.
9: El parla, era core, amo y la radio con ese celular, será super cabecilla, hey la coñaja, oye pa' te lo ño, mañana se ve más, mañana por Norena ese.
0: Está, será,
10: usted te callas ahí.
0: Ahí está, usted te callas ahí.
1: ¿Estás bien?
10: Contigo el amor.
0: No, esta habla súper legal. No crees que te diga las mismas palabras.
1: Sí, pero
0: con esa voz así.
1: Pero con otra historia.
0: No, claro, lógico.
1: Con otra historia.
0: No del IPP.
10: Estoy reviviendo poco.
1: Vamos.
11: Me gustaba Morini con el tempo. Va a poner cuatro la EPP y la donde la EPP, güey. EPP, cabuito, el llave con sección, güey.
12: Pero el coño número.
0: Sí, y vos sabés que la pendeja habló de cabecillas. Y tiene relación con el EPP en realidad. Son 47 cabecillas. Porque usaron AK-47.
1: Ah, no. Ay, me confío en Martínez Peña, será.
11: Ope, petipo, ya cuba, tipo, le dijo mojado y ya, pues. Pues estaban en la pechuga, antes farreada. Ya tenemos el pico, ambas, va a ser la EPP. Uy.
0: Asusté.
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13: Para Batecopio, acá está la marca de su mafia. Qué buena.
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14: ¿Qué tal el parla? Tranquilo, Pablo. A mí se me hace que es
12: todo distracción, porque cada vez

0: que pasa algo así, algo grande, un bojaza y cayó joina, callao.
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2: Ay, es un
3: de
2: esos.
3: Ya, con el final.
4: Además, yo creo que tú en otro lado, pero ahora regional, Luque de Bellito.
3: Luque no.
2: Yo te acuerdo del Luque.
3: No, pues Luque va ahí, Barro Brano, más lo que hay.
2: Sí.
3: Imagínate allá en Curuguatí, hermano. Por ejemplo.
2: No, toda la zona norte del país es complicado por los bosques, por los lejanos de la.
3: Sí. Pues imagínate nomás un clásico, no sé si hay liga en Curuguatí. ¿Verdad? Sí, los equipos grandes que hay de estado, y será. Vos sos uno de los equipos a ganar. Eso, ¿verdad? Las otras te queman vivos, loco.
2: Pero hay una zona grande, grande, grande.
3: Sí, tú sabes.
2: Gatimí, allá en el fondo. Hay un lugar muy grande donde tienen la posibilidad de esconderse, de trabajar.
3: Sí. Bueno. La única forma es deforestar los bosques. ¿Mo lo que ni vete y ve? ¿Allá?
2: No, yo me voy a matar ahí.
3: Y se puede, ¿no? Sí, antes la mujer no se depilaba, ahora sí.
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0: Bueno, 45 a las 2 de la tarde. 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
1: Hola, ¿me pueden pasar? Me estoy enamorando del grupo La Mafia. Muchas gracias.
2: Ah, y cuape.
3: Sí, papá. Mientras buscamos, te ponemos este tema.
0: Ahí está. Mientras te empezás por otras cosas.
3: Sí.
0: Ahí está de fondo. La Mafia. Global Audio, Guille está escuchando full la radio. ¿Qué está esperando? No. ¿Cómo que está esperando el pronóstico de Fidel para apostar? No. Abra la inversa. Sí, puede ser, loco. Puede ser, loco.
3: Gracias, Guille.
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4: Parla, bate coba. En realidad la Curvatí vendo y coimba esa. Curvatí en realidad sea ciudad por nada decente. Sí. Lo que pasa es que a ver alrededor otro distrito, cuera película quilombo. Pero cualquier cosa, a ver la comisaría, tu ya invala calabozo, a ver fiscalía,
0: hospital
4: tu ya. Ah, oye, rupa, a ver. Pero la Curvatí, excelente. Alrededor sí. Jovilla, Pejú, Pitá. Mira, mi zona sí, ahí la aporte. Crúate, excelente.
0: Sí, lo mismo pasa con San Pedro. San Pedro, como han dicho, por ejemplo, alejado de las actividades estas del EPP, estamos hablando de.

0: De 150 kilómetros, 100 kilómetros de San Pedro.
1: Pero así como decía, es una zona demasiado grande.
0: Es demasiado grande y demasiado boscosa, ¿verdad? 0983-106-106, la gente está hablando.
2: ¿Cuáles amigas?
3: Sí.
2: ¡Wow! ¿Y cómo se llama tu amiga estando acá? ¿Y no está?
3: Se llama Mariana.
4: ¡Ah, oh, wow! ¡Qué bueno!
0: Sí. Bueno, gracias, señores. Gente conectada con información.
5: Hola, a ver, Chacarita Santa Ana, mira, con excelente, a ver. La gente con Eva y Tíjese, pero ahorita la gente más, pues, tranquilo, excelente. Y que tú puedes ir a correr, a ver, cañón del lado, todo eso, ve, catedral. Claro, mira, tranquilo, excelente. A ver, Barrio Roberto le vestido, el lado se dejan de venir, tranquilo,
1: no
5: me
1: ¡ni nunca!
0: ¡Más allá!
1: ¡Tampoco te
4: ni nunca!
1: ¡Ni nunca, bore!
0: Creo que hoy, generalizando un poco, hay ciudades donde ya no, uno no puede salir caminando, no solamente la Chacarita. Mm. ¿Verdad? En el barrio mismo uno siente la inseguridad que puede.
1: Por ejemplo,
0: en cualquier momento.
1: ¿Quién puede ni a Pantanal Lambaré andar ahora? Es un barrio zombie.
0: ¿En serio?
1: Sí. Hay una plaza donde se juntan todos los chespis, ¿verdad? Le bajan su porquería y empiezan a asaltar.
0: Yo también en Fernando de la Mora, en mi ciudad, ¿verdad? Nada fácil. Pero en cualquier momento los perros ahí con en la moto así, ¡pum!, te cierran y chau.
1: No,
0: caminando
1: no,
0: a altas horas de la noche.
1: Cosa que nosotros no tenemos ese problema en mi barrio.
0: Déjate,
1: ¿en serio?
0: No,
1: nos conocemos todos, pues.
0: Sí. Son todos el mismo equipo.
1: Oh, 2000 y ya pasa.
0: Ah, ya está.
1: Claro. Es ayudar a la economía del
0: jefe. Allá viene el jefe, Indre. Debo ir a la jefe. 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
6: A mí me parece todo humo, más que nada. Ya sea de narco, ya sea de esto que tienen agrupaciones brasileñas, cuera. Porque 30, 40 personas ahí con la sobreviviente. Y cómo están haciendo el listado de la noticia que era 3, 4, 5 pendejos. No creo que junten tanta gente así de la nada, bueno, me oye cuapata, pero todos píntale ande como suelen hacer humo meteo, baby, otro con la tucha, ya pote.
0: Pasa lo siguiente, que se puede tomar pues de excusas también, es cierto lo que dice. Porque pueden tomar pues de excusas, van a haber más gastos, hay que liberar más fondos.
1: Pero digo nomás, hacer esto, eso es lo que te digo, hacer
0: no,
1: todo.
0: No te digo que sea planificado esto, ni que sea organizado esto, pero sí va a ser excusa para desembolsar más algunos.
1: No, en eso sí estamos de acuerdo, pero te digo nomás, eso de matar gente y para pedir, eso nomás con no, digo yo.
0: No, claro, totalmente.
1: El trasfondo es lo que queremos saber.
0: Escuchando en el Hospital Nacional de Urgencia Adultos, Servicio de Cirugía, le enviamos un abrazo grande a la gente que trabaja por la salud pública, por sobre todas las cosas. Por ahí está todo el equipo humano, así que un abrazo grande. Hospital Nacional Urgencia Adultos, Servicio de Cirugía. Y hablando de ayuda, quiero enviar un saludo grande a toda la gente aquí del barrio, en la zona. ¿Cuál sería nuestro barrio?
1: Este no es barrio Coca-Cola.
0: No.
1: Sí, acá del Quelito ya es barrio Coca-Cola.
0: Bueno, en el barrio del Quelito, en la esquina de la radio tenemos un señor que está medio enfermito, pero igual le está trabajando a Roberto. Le enviamos un abrazo,
1: Robert,
0: grande. Sí. Y aquellos que en la esquina están con su móvilcito de Pancho, ¿verdad?
1: Por ahí, amigo.
0: Si quieren colaborar, comprar un panchito, le ayuda muchísimo.
5: Sí. ¡Pésame el carajo, amigo!
0: ¡Vamos, Robert! ¡Vamos, si quieren, Pancho! ¡No! Ah, tengo audio de la gente, parana, loco.
5: Ahora, vaya, pensa, tranquilo, todo mi tiempo de ayuda ya, Samar. Antes de coger 2000 de transferencia, amigo.
1: Sí.
0: Sí, sí. Pásale, alia, ¿eh?
1: La de última QR.
0: Sí. QR no podemos. A ver.
7: Sí, Ronnie, ¿ustedes creen algo de lo que dice este Enrique Herrera? ¿Ustedes creen que este tipo está capacitado para estar donde está? Este pelele.
1: Generalmente son cargos de confianza, ¿verdad?
0: Y sí, cargos políticos.
1: Cargo político.
0: Cargo político.
1: Sí.
0: No sé si tiene la capacidad, no, ¿verdad, bro? Se ve que capacidad no hubo esta vez, ¿eh?
1: No, pues evidentemente que no.
0: Sí, no está preparación, ¿no? No están preparados.
8: Buenas tardes, Roney. Para mí que he planificado ya. Porque los militares con todo el día comen asado. Y el gasto según supera los 100 millones de dólares en el norte. Y ahora se va a poner más plata. 200 millones, o sea, baby, la plata. Pero ahí digo, en el riesgo está la ganancia, yo digo.
1: Ahí está, y si comen asado, evidentemente que tarde o temprano le hacen el vacío.
0: Así como pasó.
9: Hola, quiero mandar saludos a todos los chespiritos y marihuaneros del Bañado Sur, Santa Ana. Que viva la marihuana paraguaya, carajo.
10: Yo ya pita, yo iba a ver blanco y andía.

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1: Mi amigo está triste y le escribió una cumbia a la ex. Y dice así.

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0: Tanto mensaje, man, ¿eh?
2: Sí, señor. Y bueno, ahora le queremos preguntar a la audiencia: ¿quién no tuvo alguna vez una mala yunta? ¿Qué le llevó por mal camino en algún momento? ¿Quién fue tu mala yunta o quién es y qué hicieron?
0: Mala yunta.
2: Mala yunta. Siempre tenía uno un amigo alcahuetero.
0: Siempre hay uno que...
2: Y la famosa frase, lígape yacaré y pa' ya jugar.
0: Pero hay una cosa, que uno también puede haber sido el cabecilla en la mala yunta de la otra persona.
2: No, y por eso.
0: ¿Verdad?
2: Queremos escucharle a la gente.
0: ¿Vos pensás que fuiste mala yunta alguna
2: vez? No. Vos sabés que yo siempre fui un tipo correcto. ¿Verdad? Pero le conocí una vez a el que iba a ser mi mala yunta, Javier Miranda, barrio San Luis, San Lorenzo.
0: ¿Qué hacía Javier Miranda?
2: Él laburaba en tema de albañilería y yo estaba sin laburo, ¿verdad?
0: Sí.
2: Y bueno, y solía venir en casa, ¿verdad? Entre trago y trago, él siempre me alcahueteaba. Llega a mi cumpleaños, capé, ¿qué? Voy a empeñar algo. Y yo ya retiré el sábado porque yo coro semanales, ya era el albañil, güey. Y llegó su cumpleaños, ¿verdad? Y yo, amigo de él, es en Bolívar, y nos fuimos a empeñar la lavarropa. No, la ropa que teníamos. Por 200.000, año 2003. Y 200, era 200. Claro, pues viste que era una promesa que él iba a retirar el sábado. Sí. Era un jueves.
0: Sí.
2: Ahora farreado, esa pepe. Pues el día siguiente, viernes, nada. Llega el sábado, sí. Entonces me voy en su casa porque casi no nadie tenía teléfono en aquella época. Sí, y le pregunto a la mamá, le dije, hija, ¿viene? Y el co viajó, dice. ¿Dónde viene Ciudad Leste a trabajar? ¿Y cuándo viene? Y posiblemente fin de mes, dice. ¡No! Perdélase la ropa, será.
0: Yo te cuento uno con mi mala yunta. Mi mala yunta hoy día está en el cielo. ¿Verdad? No, quién sabe dónde, ¿verdad? Pero más imagino que en el cielo.
2: Convengamos que en el cielo.
0: Convengamos que en el cielo. Lo dejamos así, cebolla, ¿eh? Que estás en el cielo. Me llamó Rodri, ¿qué vamos a hacer? Ya, no dije. Vino.
2: Claro.
0: Vino justo.
2: Sí.
0: Y su papá tenía un depósito detrás de su casa. ¿Verdad? Y me dice, vamos a empeñar al abuelo el ventilador.
2: De tal.
0: Y bajamos el depósito. Y
2: ya, ¿el de techo?
0: Abuelo era el del copetín del barrio. ¿Verdad? Y le damos nosotros el ventilador a abuelo. ¿Verdad? Frío hacía, vino hace 12 años. Pasó el tiempo, le bajamos los tragos. Pasó el tiempo, llegó la época de calor.
2: De calor.
0: Abuelo enchufala y ventilador. O caipavia.
2: ¡Qué bárbaro, señores! Así que los muchachos, tema del día, señores. ¿Quién es o quién fue tu mala yunta?
3: Aria, Vega, Ryan, Casa, La Costañita, Premio, Ni a la Boca, Chimba.

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1: Otro amigo me envió un mensaje ahora y me dice: César Medina era mi socio de farra. Un día estábamos frente a casa y me dice: voy a pasar a tu baño. Cuando salió me dijo: vamos a tomar uno más. Y nosotros ya no teníamos más plata ahí. Había sido, le robó a mi mamá un 5000 ahí.
2: No.
1: La mala yunta. Entró su socio al baño, le robó un 5000 a la mamá del tipo y después le compró una cerveza.
2: Qué bárbaro será, ¿eh? Y le queremos escuchar a los muchachos, papá. Tu mala yunta, ¿quién fue o quién es todavía?
1: Bueno, ahí está.
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1: Vamos arriba, están llegando los mensajes. 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Ya llegan los mensajes, loco. Ya están ahí los perros. A ver.
3: Creo yo topa se pica. O pues ya, que yo topa no, pues ya última vez ya se gustaba.
2: Cuando nosotros nos vemos la yunta, ¿sí le gustó?
1: de buena yunta, güey, yo socio.
2: Che, pues qué valiente, tío. El país sabe que este tipo se la morfa ahora. Sí,
4: sí. Oye, uy, coño, lleve ya.
1: Sí, ¿qué
2: es tu nombre?
1: Famoso. De apellido Garay, maestro. Garay.
2: Sí.
1: Garay no sabemos un.
2: Así que, señora, si tiene un vecino de apellido Garay, ya sabe.
1: Sí. Con terminación 472. Ese chuta hacia su arquito. 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Están los muchachos.
3: Mala yunda es mi hermano. Andan de y marico hijina, bro. Pero cuando era criatura, mamá tenía su copetín y nosotros queríamos jugar play. Y en la esquina de nuestra casa había otro copetín y nos íbamos a vender ahí la botella de cerveza a 1500 a pegar el oro jugar play. Hasta que un día lo arriba y nada, mamá o bajeaja de frente y te lo yeto para mi gente y deja. Esta es tres liga. Nos estábamos yendo a vender una caja de botella de cerveza, nos estábamos yendo a vender a Roger Pijamisa.
2: Ahí está. Vea las malas yuntas, será. Siempre yunta. Por liga uno cae.
1: Siempre hay uno que.
3: A usted, Parlamento, va a la borde del tema del día. El tema de malas yuntas. Oye, por 30 años atrás. ¿Cómo haré? 14 años. Pues te dice socio la mala yunta de acá. O sea, ¿cuál es la mala yunta o buena yunta para acá? Pero,

0: ay, como perdido, ese drogado allá. Tranquilo, yo llevé 5,000 y mira, esto sí, te toca, güey. Se con la ley, ahí me va perdido, ahí se va a poja, este 3 a de vez.
1: No, pues en todo caso, sí, el otro terminó mal, es la mala junta, Curi.
2: Sí, sí.
1: Imagínate
2: sí.
1: Hasta dónde que el pobrecito quedó.
2: Sí, sí, sí, sí.
1: ¿Es deuda o mío, Curi?
2: El otro quedó. Ya, entonces me oí ya, hermano.
3: A usted, parla, mateco, se dejará que haga tenis, primo. O como tenía 15 años ese tío, lo voy a dejar una hora en guita y voy a abrir los hornos más, vamos a ver una hora en guita, no le convida y me te ves y ahí. A un pingo, a ver, la sentimos de tatas papo y es así. Rojoto para mí, moscón y riguazuca, tatas papo, bollí, a los hoites, rojo, un vaya tío músico.
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1: ¿O perdí mitad músico?
2: No, perdieron todito.
1: Tocaron gratis.
2: La cena para los músicos Montague.
1: Imagina, loco.
2: Mira la mala yunta. Mira la mala yunta. Probamos ahora, Víctor. A ver, 0983-106-106.
5: Jaupi, el programa del aporte de Saco, como con la seca pelota, mi hermano.
2: Vamos a
5: ver.
2: Vamos a solucionar esta situación. Vamos a solucionar,
1: Víctor. ¿Y usted sabe qué grupo iba a actuar?
2: ¿Qué grupo?
1: Y viste que le robaron fue gallina.
2: Gallina.
1: Sí, y los rehenes eran.
2: ¿Rehenes?
1: Sí, las gallinas cacaraquean. Ya que estamos, ¿verdad?
2: Ya está. Se entiende. A ver, puede ser, Víctor, a ver.
6: Vos sabés que es cierto, ya, esa es la mala yunta porque yo tengo un socio demasiado bueno y se fue en la discoteca, vos sabés que en su cumpleaños. Y se fue con esos socios mala yunta. Terminó la farra de la discoteca y salió un moquete a paz y güey, mi mala yunta ya. El muchacho, el más bueno, mañana deja. Después viene la policía y vos sabés que el muchacho se asusta y corre. Y lo de la policía pensaron que él era que se estaba moqueteando ya. Su cumpleaños pasó en el calabozo.
1: ¡Qué cabeza! ¡Qué bárbaro!
2: ¡Mala yunta!
1: ¡Ah, la mala yunta!
2: No te vayas a juntar, no te vayas a juntar con eso, mala yunta.
1: Ah, encima que, ojo, mira, guá. Porque no sé, iba según él, no contó el amigo.
2: ¿Dónde pasó su cumpleaños? 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
7: Buenas tardes.
2: Hola.
7: Al barle, ¿cómo andamos? Bueno, yo me acuerdo donde éramos narillos y juntábamos la plata así de la recaudación, ¿verdad? De la iglesia. Y tenía un amigo malayunta, quitaba la plata, ¿será?
2: Monaguillo.
7: Quitaba un 12,000, 15,000. Esa época era muchísimo. Nos íbamos ahí a jugar billar y comer empanadas. Y de paso llevaba el vino del padre, ¿será? Y nuestro padre era timbero, ¿será?
2: Ahí está más. Pailo era.
1: Pepe Boño por un
2: lado. Sí.
1: Y por Andes junta.
2: Y por Andes junta país. La pinta país. Hola.
8: Jaupe, parla. Yo tengo un primo también. Más la yunta. Cuando éramos más pendejitos, no fue mal súper. Iba ahí la. Y la piola ella con la mitad. Y entramos en un súper y. Me dijo mi primo para robar. Él robó remedio para mate y yo robé jabón. Ahora pillar la guardia te traer el bobo.
1: Ahí está. Sí, encima se le echó al otro jabón después le dijo. Claro, yo dije nombre y apellido.
2: Yo también dije nombre y apellido.
1: Javier Miranda, barrio San Luis, San Lorenzo.
2: Yo sí que Jorge Cebolla. Jorge Cebolla, den su nombre para que él se entere que él era tu mala yunta.
9: Para Paelo, bro. Bro, allí fuimos de mala yunta. La vez pasábamos con ese amigo, yo topa y me mandó a ama, él ya puede hacer más, ya uja, más vino y sí, me mandó a decir. Ay, cuál capilla de agua. Amo y te desvió al agua, moto y médico tiene el siguiente, es a Oma, no la tipo. Oye, después yo le han dicho a. Había sido a Lodo, pero tuvo como andar y le di foco, ¿eh? Allá y pues me
2: No, pues ya.
1: Oye, el colmo
2: anda
1: será.
2: Anda limo. No, pues ese nicho de montar a foco, socio.
10: Para preparar la mala aporte, Chucky Papio, de la tirada. Te llave ese primo de los menos barrios.

0: tan mísera. Tú si estás ahí loca, Omi. A los Yumi Joga, pero había sido los abrir la heladera, a los tomar mi la piri, la piri piña. No voy a ir a los rollos, ponga mi setilla de acá. A los peines, voy a ir con la se sopa ya, ponga a la se suero, y había sido cabrero, upa, y te ahora.
1: A pe, pri.
2: Suero.
1: Me llamas a la vida llamada, señor.

0: Sigamos avanzando. 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
0: 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Muy bien, 27 de las 3 de la tarde.
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1: De nuevo, de nuevo.
2: Sí,
0: nada,
2: muy
0: rásmalo,
1: no, no, no, nada.
2: Sí, nada. Voy a contar la historia de dos Chespi.
1: Ah, ¿sí?
2: Sí, lo llaman la yunta, lógicamente. No,
1: sí, por supuesto.
2: Bueno, roban en un lugar, se va a disparar y será ahí la policía detrás.
1: Ah, la pinta.
2: Sí, y se van y se suben un edificio en el piso 13. Y los dos ahí en el balcón. Ella puta, ella pese. Ella podía tú, si no, ya no, ya está policía eso.
1: Sí, sí, ya
2: tú. O mañana ponía ahí piso 13. Ella podía tú, se tira el tipo ahí, meteo mano en casa. Desastre ahí en el suelo. Moribundo.
1: Ah, moribundo.
2: El otro agarra así, ve que la policía no le siguió, güey. Oye, el otro agarra, ¿verdad? Medio moribundo. Eso es, en el país, amigo, eso. Se han metido a mano, en el país, en por eso, el piso 13 de ahí, eso. Han bajado pues, 13 de yetas ahí.
3: Nadie sabe de dónde salieron. Nadie sabe a dónde van. 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
1: Parla mala porte, aquí Pablo, de la tira, te ya ves el primo de los menos farre a mí, se va. Tú si estás ahí loca, homi. A lo yo mi hijo, que había sido, lo abrí la era, a lo toma a mí la piri, tuve la piri piña, a lo voy upaite, a lo otro yo, pongo a mí se tía de acá. A lo peín, va, voy con la se sopa, ya pongo a la se suero, y había sido caulero upaite, ahora.
2: A pues, me llamó, se me iba a llamar, se me iba a llamar.

0: Parlamento, señores. ¡Qué espectacular! Gracias, señores. Alberto Ríos, no lo voy a pasar. No lo voy a pasar. A no ser que mis compañeros me obliguen.
1: Pasaron ese antes.
0: Verá, viejo, pero la reputación va al mazo. No, pero para mí es producto de su imaginación, porque yo no recuerdo yo la bicicleta. Te explico un poquito. Trabajábamos en Risa, éramos ayudantes mecánicos.
1: Ronnie, no hace falta que vos trate de tapar, pasarlo más allá el audio. Ya, ¿de dónde manda?
0: Quedan un ratito.
2: ¿De qué reputación lo que habla él?
0: Bueno, ya no, mira, envía un audio. Envía un audio. Yo no recuerdo, Víctor Agüero, o sea, a ver.
3: Qué puta, pero dame en mi casa, ya viajaba. Inclusive me fui en tu casa, ay no. Tu mamá me dijo, no, eso hace mucho vendió esa bicicleta, me dijo, de esta vez, de la mala yunda cabeza.
2: A ni se negro, le hace
0: rojo.
2: No.
0: No recuerdo, pues yo. ¿Dónde?
2: Pues la forma como contó no va a inventar tampoco.
0: Es muy real.
2: Es muy real, sí. No, y me va a vender para pagar tus deudas, por eso vos bicicleteabas.
0: Alberto Ríos, si pasó así, yo creo que tenemos que sentarnos a hablar, conversar de cuánto valdría hoy esa bicicleta.
4: ¿Qué mayo?
2: Pero linda bici era.
0: Y te estoy diciendo, no recuerdo, pero él era un tipo muy pudiente, creo que tendría que ser una buena bici.
2: O sea, que le prestó la bicicleta, usted vendió.
0: No recuerdo.
2: ¿Qué es lo que no recuerda? El precio.
0: No recuerdo que presté, no recuerdo que vendí.
2: El precio es lo que no se acuerda.
0: Lo de mamá lo que no es muy bella, no mames.
3: Qué puta, pero dame en mi casa, ya viajaba. Inclusive me fui en tu casa, ay no. Tu mamá me dijo, no, eso hace mucho vendió esa bicicleta, me dijo, neta, de la mala ayuda, cabeza.
2: Ronnie, y tu vieja está escuchando, decirle a mamá, haceme acordar. Ande mando hasta esa vuelta.
0: Mamá está en el cielo, haceme la mano.
2: Sí.
0: ¿Cómo es? Enviamos unas señales.
2: ¿Verdad? Sí, ¿qué señales puede enviar, fiera?
0: Sí, ¿es cierto o no es cierto? Algunas señales del cielo. Juan de Ari, rayo, madre. No, mamá, dejando mamá. Bueno, yo fui.
2: Claro.
0: Alberto Río, te pido mil disculpas.
2: Sí, pero alguna señal, fiera, tiene que haber, ¿verdad? Yo quiero que usted confiese.

0: será?
1: ¿Qué te estoy
0: yo? A, aparte, no travesura, de última hora no, no te demandó ni nada.
1: No, no, mi socio, mi hermano, mi amigo.
0: Pero fue la primera vez, o ya era una cadena.
1: No, no, no, no sé. No, o sea, no me maten así hoy, por favor. Estamos tan bien, sea, no estemos a la junta.
0: ¿Y era una bicicleta con cambio o era de piñón fijo?
1: Ay, no, ya quiero escuchar.
2: Fiel, un tipo merkeaba todos los días, ¿verdad? Y después, oye, hace su Dios, envíame una señal, y se deja, o mañana y barteja, o se ate, adiós, Nachorro. Una raya, ahora ahí.
0: ¡No!
3: ¡Está loco! ¡No, no! Se armó.

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2: Disculpe, señorita, solamente la quiero comer.
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3: Bueno, le quiero enviar un beso grande a mi amiga Karen, que está por Areguá. Ella es de Concepción, así que va el saludo grande. Te amo, verdad que es linda, Ronnie. Usted que
0: Concepción, a ver.
3: Sí. Está con su abuelo, ¿verdad que es linda?
0: ¿Ese es su novio o no?
3: No, el abuelo.
0: Qué linda está, po. Karen, sí, se llama.
4: Ya quisieras que te conozca, ¿verdad? Sí. Pero no te conozco.
3: Ahí está, gracias, Karen, un beso grande. Y ella está buscando panaderos, ahí está.
4: Ni siquiera te registro.

0: linda,
1: Karen. Está muy linda. De Concepción encima. De Concepción.
2: El otro día no me escuché tu nombre, Riz Valle, luego.
3: Bueno, audio, espectacular, espectacular.
4: Fiel. Un tipo ver que a todos los días, ¿verdad? Y después oye, hace su Dios, envíame una señal y se deja. O mañana de bateja, o esa te adiós la chorro. Una rayo.
5: Pico zapatillo.
3: Y de fondo escuchó esto,
1: ¿verdad? Sí.
3: De fondo escuchó eso de nuevo, ¿eh?
1: Genial.
3: Bueno, malas yundas, señores. 098-306-106.
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3: Ah, la pinta.
4: Su cuarta bici, esa era ahí.
3: No.
1: Sí, y era una bici de cuarta.
3: No. A ver.
7: Fidel, ay, pa' bueno, cuña, ella, pues, va. Oye, casi en miles.
3: ¿Qué me le pasa, dupla? Nada que ver.
8: A ver, para la mateco. Que pucha, pues, la mala yunda le antes, ¿eh? Primera vez hasta la quilombo andas así, oigo. Yo tenía 15 años a clase socia, ya hasta una ya, tú ya, yo 18 años, me acuerdo. Y nos fuimos ahí en el mango. Ajá, tu papá y te la hace tío, cueva, ¿verdad? O sea, de taro, wow, ¿dónde la digo? Mamá, ¿qué te va a hacer? O vas a debutar, ¿verdad?
3: Estaba toda la familia. Estaba toda la familia reunida. Ay, no sé.
7: Hablando de mala junta, Fidel, contanos un poco tu Facebook, el like que hiciste, Trozano, Víctor Martín y Orlando a Wilson.
1: No, pero eso no es mala junta.
7: Quiero escuchar, será. Eso sí son malas juntas.
1: Ya fue de antes.
3: Esas son historias fuertes.
9: ¡Ney Belí!
3: ¡No!
10: A mí, parlámate con yo. Para ver, señores socios, o sea. José, la río azul, Oca, o sea. A ver, te dice Capelú, ya está ruñando esa peite, y ya había sido como andar y sí, la río azul. Yo cocinaba a la mitad de madrugada, pues, ya al otro día la joga y se oye para llegar a la río azul. Cabía, yo perdí la y sí, la río azul.
1: Maena será.
3: Así, ya, por escala ahí.
1: Sí, o sea que Inmonda Coco.
11: Y Fidel fue mi mala yunda, Ronley, porque cuando salíamos de la radio nos íbamos sí o sí a tomar la cerveza y a partir de ahí fui un caullo peor que él.
1: Sí, mi amigo.
3: Yo te pregunté hace rato, ¿fuiste mala yunda? Sí. Dale, me dijiste, no.
1: Y no me acordaba, pero.
3: Yo que soy un buen
1: Radio Uni, no, perdón, Radio Uiraró 103.5. Salíamos y nos íbamos en un Gato Félix, un bar. Y ahí fue, papá, cierto. Pero después él continuó solo.
3: Solo,
1: sí, bueno. Sí. Ahí ya.
3: El masterado.
1: No me hice cargo yo.
3: El masterado hizo.
12: ¿Qué tal para todos? Por este medio quiero decirle un poco si de por ahí tienen el número de Roberto Osuna o el número de René Cáceres. Si pueden escribirle que me devuelva un poco la gallina que llevaron anoche. Vinieron de la cancha para tomar acá en casa, pasaron ahí en el fondo, debajo del galpón, y ahí estaba mi gallina, alzaron y llevaron. Y si es que no me traen antes del mediodía, hasta la tardecita le espero. Voy a alzar en todos los grupos, le voy a escrachar, porque es una vergüenza que entren, que se le permita entrar en la casa ajena y que encima de eso roben gallina otra vez. Así que Roberto y René Cáceres, te voy a estar esperando mi gallina.
3: De recién envió mensaje, oye, pijama tú.
1: Sí, no, te soy sincera, amiga, ya, úlema.
3: Uleo.
1: En todo caso, que le inviten nomás ya el caldo que hicieron.
3: Exactamente.
1: Qué bárbaro. ¿Será? Encima son cobardes estos, ¿será? Cobardes la olla de Japón, mira. Y no tienen huevo.
3: No.

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1: Papi, parla más de cobio. Para que tenga eso, o sea. Ose, la digo azul, o sea. Papi, tenga ese capelú, y hasta ruñan de esa peite, y ya decía, como anda y si la digo azul. Pues al final, la mitad de madrugada, pues ya al otro día la joga y se oye para llegar a la digo azul. Cabía, yo perdí la y si la digo azul.
2: Será.
3: ¿Qué tal para todos? Por este medio quiero decirle un poco, si de por ahí tienen el número de Roberto Osuna o el número de René Cáceres, si pueden escribirle que me devuelva un poco la gallina que llevaron anoche. Vinieron de la cancha para tomar acá en casa, pasaron ahí en el fondo, debajo del galpón, y ahí estaba mi gallina, alzaron y llevaron. Y si es que no me traen antes del mediodía, hasta la tardecita le espero. Voy a alzar en todos los grupos, le voy a escrachar, porque es una vergüenza que entren, que se le permita entrar en la casa ajena, y que encima de eso roben gallina otra vez. Así que Roberto y René Cáceres, te voy a estar esperando mi gallina.
2: ¡No tiene huevo!
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2: No. Me acordé de un chiste nomás. Va.
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5: Mande como con una imagina, yo, pecha ahí.
1: Tengo la lengua medio dura hoy, no sé por qué.

0: Vai, vea.
1: Mira, cuñe, es yucán de huracaña. No.
2: Eso va a dar que hablar, papá.
0: No, alcohol, nada. No, en absoluto.
2: No, no, yo sí le creo.
3: Es tu perfacita. ¡Ay, se va a la calle! ¡Me gusta! ¡Un carajo!
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4: Ay, mínima esa va de Yusera. ¿Qué puta será? ¿De Yera y te Yusera? Antes yo pensé pensar en Bajapogina. Pese a un papota y una cotería, que puta te oyó, pata más depende de Willa, caña será netime y este se animo, ni hieres, dice esa, porque apuro y paite tan de esa netime y este más se habla de Yulayan de trabajo, a veces te joder que llegue un pa' ese.
2: Sí, hablando
0: loco, esperando loco. Pasa que están acostumbrados a demasiada velocidad. Y cuando hace algo pausón, les parece que ya estamos.
5: Ahí me habla. Hablando ese. Yo. Te dijo nomás ahora. ¿Y cuándo que me...
0: Hay demasiado maldad en su corazón.
2: Sí, ¿no? Hablando ya de todo, che. ¿Viste el video de Mocachino?
0: No.
2: O sea, que en el grupo ahí alzaron, ¿será?
0: ¿En serio?
2: Sí, o sea, él, otro tipo y una rubia.
0: Ajá.
2: Y la rubia laburó conmigo.
0: ¿Y bien o da lástima?
2: No,
0: ¿cómo picó usted? Ah.
2: No, la chica esa la laburó conmigo, sí. En un programa. O sea, me dijeron que es ella, no sé. Pero para mí que sí.
0: ¿Se le ve o no?
2: Sí, totalmente.
0: ¿Y está bueno el video o no?
2: A los dos. Y el otro es conocido también, dice que es ese compañero, pues.
0: Ah, no me digas.
2: Sí, o sea, dos contra uno.
0: Anda mucho los juntos últimamente.
2: Exactamente. Y digo nomás, será la famosa frase, ¿verdad? Dios los cría, ellos se juntan.
0: Así es. Así es. ¿Y dónde está el? ¿Ya ahí?
2: Sí, acá en mi teléfono tengo. Le voy a pasar después, Ronda.
0: No nos hace falta, yo, para ver.
2: No, por ahí le incentiva.
0: El de los muchachos, para ver, no.
2: No, ¿usted no ve legal?
0: No.
2: Anishene. Ah, cierto.
0: Ah, y no me diga que...
2: Otro aviso parroquial, los perros. Hay un video nuevo de Shirley Boom.
0: ¿Ah, sí?
2: Sí, y pero este...
0: ¿Video?
2: Video, sí. Pero este es con un militar, parece, por su recorte.
0: Pero Víctor me está diciendo por la cucaracha otra cosa.
2: Es otro...
0: Masivo,
2: ¿eh? Ah, picó. ¿Eh? Ah, entonces hay dos videos.
0: ¿Ah, sí?
2: Dos videos, entonces, sí. Mira, vos será. Usted nunca.
0: No.
2: No podría saltar un video, ¿va? De repente.
0: Podría.
2: Ya es a mí legalmente, ¿eh?
0: Y pasamos vuelo, ¿no?
2: Sí, ahora le voy a
0: pasar. Todo en vivo, señores, todo en vivo.
2: Sí.
0: La historia de Doña Mocañiga.
2: A ver. Ah, no. Ah, no, añate porque es Shirley Boom. No sé si.
6: Hola, los brothers.
2: A ver. No.
0: No. Se hace socio ya.
2: Bárbaro, o sea.
0: Mami.
2: Acá sí perdiendo, bro.
0: No, este perdió, bro. O sea, perdió. O perdió en la calle y ya.
2: De tao, y ya.
0: De Dios, no, guarda. Ay, esta cosa no hay que ver ahora.
2: Puta, qué buen número nuevo hubiera sido esta Chile y Búnsela.
6: Y un video.
2: Más que Dios.
0: Tú, vos parece que nos está mirando tras el instrumento de Chile, vos está mirando tras su...
2: ¿Quién?
0: Digo.
2: No, yo ni miré, papá.
0: ¿Y, o sea, qué traga tu salida, Dubla?
2: Ay, pues está, pues, mi nana, ¿qué preguntaba, papá?
0: Pues, ¿cómo esa? Comen, tío, Dubla, ya? De la mala yunta.
2: Ahí estamos, loco, ¿eh? Ya se vino nuestro. Está escuchando él suavemente, atentamente.
0: Hablando mala yunta. Ah, sí. Ya enseguida, entonces.
2: Ya enseguida.
0: Cuéntame, okay. Que está el abuelo ahí, cuerpo, Yupi, ¿eh?
2: Sí, señor. Así que.
0: Pasar el video no se atraga. ¿Cómo me van a querer ver el
2: ¿Cómo
0: video?
2: ¿Cómo le vamos a pasar tipo? El video, papá?
0: Banana, loco. ¿Cómo me vamos a pasar, tipo? Vean a bien sí. Ahí.
2: A mi amigo le voy a pasar por 10.000 y. Y si me pasan, vamos a merendar hoy. Marchamos, 5 ya, 50.000.
0: Otro ya forzante, ya lucras ese.
2: ¿Y por qué? Y se hizo viral ya.

0: Ai, ué. Acertou isso. Ô, Daniel, aí o coisa. Ah, bueno, se la plata de. No, vámonos. Ah, la vida. Y los perros están enviando videos. Ya paren los perros. Paren los perros. Sí, no, ya sé, Perú y mañana.
1: Aparte, enseguida ya se viraliza, tomba.
0: Épico. Todo es muy rápido.
1: Sí. Chile y Bunchera, De tal.
0: ¿Por qué no enviaste el video que dijiste vos?
1: ¿Cuál? Ahora voy a enviar, sí.
0: De celoso masivo.
1: No, no, este es otro fiera. Para mí que este es militar por su recorte. Ahí voy a tirar en el grupo.
0: ¿También ella?
1: También Chile y Bunchera.
0: Él.
1: Sí, no, ella. O sea,
0: no, y la rubia que dijiste.
1: Según ustedes, Chile y Bunchera es ella. Ahora te envía.
0: Él, Wilson.
1: Ahí está. Ahí envié el fiera. Y este es militar para mí. Les puedo asegurar.
0: Militar.
1: Sí.
0: Que vean, oye, estamos fuertes, sí. Está pasar reír, más de lo perdón.
1: Ahí está. De tal, ¿qué será?
0: No, este.
1: Tiene pinta de milico, ¿verdad? O va a
0: ver. Va a ver, milico, ¿ah?
1: Y por su recorte, así medio.
0: Se mande, mañana lleva y se guiña el mamento de dinero, ¿verdad?
1: ¿Y qué crees que mire, papá? Ni se me nervioso,
0: ya viste, ¿no? ¿Para qué no seguir viendo?
1: Soy un mirador profesional.
0: ¿Cómo comiendo, hermano? Me dijo hasta doblando el tramo.
1: ¿A qué lo me metían esto?
0: ¿Cómo come gente, Víctor?
1: ¿Qué?
0: Ya, bueno, ya terminó. El video es suyo, el teléfono también. Usted sigue mirando. Bueno, Fidel.
1: Sí. Envía el video, hija. Mandé por 10.000 envíos, capé. Porque hago un esfuerzo en apretar, güey, acá.
0: Por eso, ¿no? Por eso, cobra 10.000.
1: Sí, usted le daría a Shirley.
0: No.
1: ¿No?
0: No, no, no.
1: Ni
0: no.
1: Aunque ella le pague.
0: No, no, no, no, no.
1: Nada.
0: ¿Usted es Fidel?
1: Nunca.
0: ¿Seguro?
1: Seguro.
0: Nosotros somos amigos, ¿verdad? Nadie nos escucha este programa. Seguro. Realmente. Nosotros nomás. No le daría.
1: Pues cuñeteo. Vos le cortás el del frente y él.
0: Muy suave, me han detenido palomas.
1: ¿2 millones?
0: Ah.
1: Tres o a ese.
0: Sí.
1: Porque yo debo en la ande 2.5. Y hace 500 para.
0: ¿Hemos pagado eso? ¿Hemos pagado eso?
1: Sí, pero con condón.
0: ¡No! ¿Le gustó eso?
1: ¿Qué cosa?
0: A ver, siento ahí.
1: Y eso es lo que digo, mujeres tecos, Te falta que orine para no vaya a ir.
0: No. Entonces.
1: Va a pegar arriba, pica más la.
2: Fuera de toda lógica.
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0: I want to do. Bueno, estamos vivos. Sí, vamos, que después se besan todos. Ahora le pregunto, ¿le puedo girar esto para abuelo? Ahí está, mira qué relación acá, ¿eh? Qué lindo. Ahí estamos. Ahí está todo bien. Te puede dar las videos si quieres, yo sin problema. Muy bien, señoras y señores, ya está con nosotros. Es el Robustiano.
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0: Ahí está, ¿te le puedes saludar a gente?
2: Váyate, coño, gente, hola, mañana.
0: Acá
2: sea mañana, ve Fidel, ¿qué está haciendo Fidel ahí? Aliche,
0: no,
2: ese tipo es para
0: que. No, sigue mirando.
3: Yo miro el guión, ¿verdad? Para
0: saber acompañar.
3: Claro, las secuencias.
2: ¿Para qué abrir tu boca? ¿Eh? ¿Viste el curula guión de Chagua?
3: No, y porque me estoy riendo, papá.
2: Pero estaba veando, che.
0: No, ahora su salida.
3: Vamos, bueno.
2: Maimicha, José, este es mi nieto, che. Mi nieto más querido, che.
0: Nunca lo tuve tanto tiempo conmigo.
2: Y muy feliz. Está trabajando, che. Viste, se merece un aumento de 2 millones. Si gana 5 millones, que gane 6, che.
0: Ahí está. Muy bien.
2: Y si ellos no le quieren dar, yo le voy a decir que falta, che.
0: Amerita, ¿verdad?
2: Parece que no me cagué.
0: No, pasa que el clima, el cambio, la llovina, el fresco, el jacú. Es normal esta situación de.
2: Josecito no me profesa, es una agüita natural con un calentito, ese mezclado con caliente, que sea más caliente que.
0: Esperana, Evita está con nosotros.
2: Y me trae agua, Echábale voy a dejar nomás lo que era. Puñetero tú. Ya, mi nieto. Le quiero yo, que era. Bueno, deja el nieto. Este porque parece que está de ya, que era.
0: Mate con, tranquilo.
2: Bien, chévere. Víctor Agüero, cuando vos quieras, chévere, metele ahí el fondo musical. Anda, mandate por letra, chévere. ¡Viste, Robo Chango! ¡Desde el Chaco Boreal, el lucero del Alba Sortijero!
0: El lucero.
2: Ese es nuevo. Desde el Chaco Boreal, el lucero del Alba Sortijero.

0: entero. Ah, bueno. El alma sabe lo que es, ¿verdad? El alma sabe lo que es, ¿verdad?
1: ¿Qué es el alma para usted?
0: Y el alma es un nombre de un atardecer o un amanecer, sí. El alma.
2: Claro.
1: El saliente, ¿verdad?
2: Otra cosa es salir con alba, vea, ya
1: no cuenta. No, vea otra.
0: Hablando de amanecer y de más hierba, hermosura, saludo para mi amor imposible, Ondina Cantero.
2: ¡Ondina!
0: Ella se fue a disfrutar con nosotros el asado. Sí. El único que no se fue acá fue mi nieto José.
1: Sí, él no se fue.
0: No se fue por el enfermito.
1: Tu nieto José, ¿qué más? ¿Unos cuantos faltaron?
0: Unos cuantos.
1: Un medio tardecito.
0: Pero viejo,
1: pero disfruté.
0: Lo importante es que comiste el asado.
1: Saludos a Ondina, está escuchando.
0: Saludos a Ondina y al asadero. Mostarte.
2: Abuelo, ¿usted intercambió números con Ondina o no?
0: No, ella me pilló.
2: Ah, ella te pilló.
0: Yo, y por supuesto que yo no le di.
1: No le di el número.
2: ¿Cómo si es
3: tu compañera?
0: ¡Mister Nuevo Chano!
1: Es potable, se dobla la mano.
0: Bueno, si hay cuatro feroces.
1: ¡No, ve!
0: 20 kilos lento cada y cuatro de cosas.
4: ¡Pasa, pato, llego!
0: ¡Tengo a meterle, ve! ¡Tengo a meterle hijo! ¡Había hecho hijo antes! ¡Se conté que estoy a pues, a ver, y que era guapo! Bueno, también se me dice el alazán del folclore.
1: El alazán del folclore.
0: El meteoro de la jaca.
1: El meteoro de la jaca.
0: Sí. Ella pues ya entra entre la jaca.
1: No, todavía.
0: Ondina.
1: Está como tiene que estar.
0: Está olla, pille.
1: Parana.
0: El abuelo y su alegre Fórmula 1 presenta su programa.
1: Alegre Fórmula 1.
2: Dice que Oscar Pérez.
1: Oscar Pérez, ¿no?
0: Bueno, su alegre Fórmula 2. Presenta tu show, tu programa. 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Está bien, con algo comestible. ¿Mozzarella? No, Caballo Ari, Catupirín, Mozzarella. 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
0: bajó más que abajo, porque hay demasiado radio. Pero esta es una radio comunitaria nomás. Por eso
1: esta no es.
0: No, es así. AM. No, es comercial.
1: Bueno.
0: 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Este es muy importante.
1: Atención,
0: por
1: importante,
0: favor,
1: señores, porque aquí está
0: una
1: rifa beneficio.
0: Una rifa benéfica, rifa beneficio del hogar de TikToker e influencer delirante de la época. Entre ellos está ese por Neki que ahora...
1: Sí. Y tendría que estar, ¿verdad?
0: Por solo 10 mil iguaní te podés ganar los siguientes premios.
1: Ejemplo.
0: Sí, por ejemplo, el primer regalo, un set de maquillaje y masaje capilar, gentileza de Toñito Gaonda.
2: ¡No!
0: Eres pico y le podés con vos regalar a tu a tu mamá, a tu esposa, a tu amiga, qué sé yo.
2: Claro.
0: Otro premio.
1: Segundo premio.
0: 20 pendrive con música de bandita para dormir. Pero bandita música romántica.
1: Ah, ¿sí?
0: Hay música romántica de todo, mi bandita, ya vamos, puma de todo. No hay pio que hace cover nunca, ya poco con Marilina, un miau por ahí, vamos a ver todo lo que echa. Bueno, segundo, o sea, otro premio. 10 videos de animación de Ronde Ramírez en patronales de Curubatí, Loma Valentina y Pochero Caé.
2: Buenísimo.
1: 10 videos míos.
2: Pochero
1: Cane.
2: Sí. Tengo un maestro, pues puede enseñarlo.
0: Pochero Cane, pues ahí como te fuiste a Uri una vez.
1: No recuerdo. Pochero Cane.
0: Moco de tan mucho que hiciste ya de cual. Vamos para esa y para vos, soy exitoso, que eres un hombre con éxito, que eres. Los sorteos serán verificados, esto es muy importante. Jeffrey Cacaña. Bueno, los sorteos serán verificados por los escribanos Matichota y Stanin Burreboque.
1: conjurado.
0: No, van a verificar.
1: Escribano.
0: Ellos van a verificar que sea cierto, que
2: sea legal.
0: Que sea legal, bueno, güey, ¿cómo hay dinero, no? Por favor, en tu poraje, porque no estoy bien de mi garganta.
1: Hay saludos, señora, hay saludos.
0: Doña Amapola, Orquídea, Rosa Mosqueta, Maqueta, Baqueta, Vaquería, Fulería.
1: ¿A quién?
0: Y Menda. Don Radio, Escabio, Escaneo, Meneleo, Avigeo, Tarareo, Arroyo. Oye, pues.

0: Monta, ¡Mambo leco, mollejo, ve!
1: ¿Y burbujera, eh? ¿Está ahí tú,
0: algo? ¡No, no sé por ahí, que era!
1: ¡No, no sé!
0: ¡Vos más de uno no podés! ¡Este es un temazo, che!
2: ¡Vos más de uno no podés!
0: ¡Una cumbia! ¡Vos más de uno no podés! ¡Y cumbia en purete! ¡La novia de español en pie a buscar! Imagina, este era. Imagina lo que este era. Bueno,
1: el amor, papá, el amor.
0: Todo lo puede, este era. Bueno, lo más esperado, este era. Lo más esperado del momento. Pericom. Pericom. Pericom Premium. Hecho en Porta de Wipa. Elaborado por la Laboratorio 106. Y distribuido por todo el país. ¡Ay, qué bonito!
1: Bueno. Vamos a empezar, ¿verdad?
0: Hoy tenemos 1, 2, 3, 4, 5 puretes.
1: Estuvo bien entonces anoche.
0: Sí.
1: Dormí el lecho y cinco, vamos a ver cinco, qué sí. Tal. Alto.
0: Fidel, ayer pasé por tu casa, me tiraste con anteojo ni en bota, güey.
1: ¿Anteojo ni en bota, güey?
0: Lente.
3: ¡Bueno! ¡Premio!
0: ¿Cómo está?
3: Buenísimo.
1: Y sí. Alto.
0: Este te va a gustar. Si ese no te gustó, este premium que era.
1: A ver.
0: Víctor Agüero DJ.
1: Víctor Agüero DJ.
0: Ayer pasé por tu casa, me tiraste con un pan sordo.
1: ¿Pan sordo?
0: ¿Pan qué? ¿Qué?
3: ¡Espectacular, abuelo! ¡Vamos, abuelo!
0: Este yo le doy 5 de 5.
3: ¡De salón, papá!
1: Está bueno, está bueno.
0: 5 de 5.
1: Cinco años, toma doña cara. Alto.
0: Ramón Ramírez. Sí.
1: Rodney, pero no puedo escribir Rodney.
0: Bueno, papá. Bueno, voy a quitar. Rodney Ramírez. Sí. Ayer pasé por tu casa y me tiraste con un moño diabólico.
1: ¿Moño diabólico?
0: De moño.
1: Alto, abuelito.
0: José CM. Sí. Ayer pasé por tu casa, me tiraste con un mono quemado.
1: Mirá tampoco.
3: No, escuche, papá. Acá me recibo de guionista.
1: Empecé otra vez, por favor.
0: José CM. Ayer pasé por tu casa, me tiraste con un mono quemado. Okairo.
3: Buenísimo, loco, ¿sabes? Que ¿dónde está mi título, viera? A la salida me entrega ahí está.
1: Dios mío.
3: Buenísimo. Sí, pero no, Okairo.
1: Capaz para algunos que sí, están bien de humor, ¿verdad?
3: Acá en el grupo se están riendo, papá.
1: ¿Quién se ríe?
3: Y Joel me dice, pasa, renovamos ya.
1: Está, vale.
3: Sí, muy bien. O recursos.
0: Ahí en el WhatsAppero vas a ver. Flores. En el WhatsAppero vas a escuchar, en serio. Uno más, bueno, uno más, en serio. Ahí este va.
1: Por favor, si me ayuda con los mensajes.
0: Señores, los WhatsApperos, ahora estén. Gente, ¿qué hay?
1: Por favor, tú. Alto.
0: Bueno.
3: Este último.
0: El guardia. Ayer pasé por tu casa, me tiraste con parlante que saluda.
3: Genial. Atendé que bien.
1: Parlante que saluda.
0: ¿Cómo te va, Fle?
1: Vamos a darle gusto, abuelo. A ver.
4: Fidel, troncha, todo lleve a buscarle pericones. Seguí así.
0: ¿Viste, va?
3: Sí, señores.
0: 1 de 1000. 999 positivo. 1 es mudo. Gran amigo Arcilla Cañete que está escuchando por ahí.
1: Vamos, Arcilla, gracias, Arcilla.
0: ¡Qué loco! Saludos para todos. Panque, ya voy a buscar. ¿Viste? Ya voy a probar también. Ya voy a probar otro pericón. Sí, señor. Bueno, nos vamos, chera. José, gracias a mi rey, chera. Me está grabando ahí. Bueno. PTI, Mitaí. ¿Qué es lo que hace? ¿Está grabando para qué? Para la historia.
1: Sí, sí. ¡Oh! ¡Qué ya en el lomo
0: de
1: lado!
0: ¡Ah, lado de Beatriz! ¡De José de Bueno, nos vamos con el chiste, ¿quieres?
1: Dale.
0: Te invito yo para un lado y tú, a ver. Papá.

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0: y ponerle música.
1: Sí, señor. Qué temazo, papá, ¿eh?
0: Jorge Fidel.
1: Sí.
0: Medio romántico, ¿eh?
1: Sí, pero en realidad habla de un tipo que ya se está despidiendo del mundo. Por eso el tema se llama One Last Breath, o sea, el último suspiro. Y el grupo se llama Creep. Escucha.
0: Hay más o menos, mira.
1: No, nada que ver. Es más parecido a Pearl Jam, ¿sí?
0: Más o menos esa es la cosa. A mí me parece Aerosmith. Los ojos bien hilados.
1: No hilado. Puede ser alguna influencia, ¿verdad, bro? Pero ese seguro le va a gustar a los perros.
0: Yo no sé. José es uno de su escuela.
2: Gran puta el tema, Fidel. Volvé, Alder, así de volvé.
1: No.
2: Fuera Ronnie, fuera Mujerín.
1: ¿Por quién le alcanzó a usted lo de Kiosa?
0: No, ahí texto ya. Sí, quiere ser bloqueado. Lastimosamente yo no bloqueé todavía hasta hoy día, pero él puede ser mi primera vez.
1: Sí, digo.
0: Ojalá imagina Ron en la censura pasar ya mi audio.
1: Ah,
0: ¿pero por qué me mete a mí al final lo que quiero saber?
2: Gran puta el tema, Fidel. Volvé, Alder, así de volvé.
0: ¡Qué bien ahí! ¡Hola!
3: ¡Qué buen tema, Fidel! Los Rollers de mi huevio.
1: No, ¿qué los Rollers, no?
0: ¿Cómo era que se llama el grupo?
1: Creep.
4: Buena esa, Fidel Agüero. Ve, así da gusto. Buena. Aguante el Creep, carajo. Aguante el Parla.
1: Ahí está, gracias, loco. Hace por no. Ambaitena.

0: O en lengua.
1: O en lengua.
0: Claro que sí.
1: Y bro, en lengua.
2: Bien ahí, Fidel. Hasta a mi perro le gustó. Mm. Dijo, wow.
3: Ya yo pon, ahí nagri, loco.
0: Todos son sus alumnos. Probablemente todos son integrantes del mismo grupo.
4: Qué crack, Fidel. O sea, sos un crack, viejo. El último suspiro, un temón.
3: Sí.
4: Sos un crack. Total, viejo.
3: Ahí está, gracias, loco. Sí,
0: ¿eh? No. Grupo. Quiero ver tu grupo, dobla.
3: ¿Eh? No, para
0: quiero ver
3: no.
0: Tu grupo. Quiero ver mi grupo.
5: No, sinceramente, Fidel, temazo de Moniti, o sea, temazo grande, Fidel.
3: Mm. Ahí le vamos a mi grupo. Mm.
0: Espera, que en su grupo ahí.
3: Hay
0: cuatro gatos locos más. Sí.
3: Estoy todo fanático de Vallenato.
0: Hablen a poco purete de lo que digo, hey.
3: ¿A quién no le pones? No, yo no dije, es donde inventando más ver, loco.
6: Trick, trick, trick, trick, trick, trick.
0: Más épico. No vas a entender si es tu idioma.
3: No, va, es trick, trick, va a entender.
7: Ya, arríbete más, ya, arríbete más, Videl. Ronnie, abuelo, año suspendí, llegué tres hijos, o sea.
3: Abuelo, que ya es un clásico, papá, como veo un señor.
0: No, pico, al mejor.
8: De la gran puta, Fidel, el tema que me quite, papá. Aguante, qué carajo.
3: Ahí está, ¿eh?
0: Ay, los perros.
3: Hoy salí bien, papá. Me voy contento.
9: La rompiste, Fidel Martínez, este tema ahora. Justo estoy acá en el Telos ahí. Música de Telos, ¿eh? Impresionante. Pero ya después la retruqué. Para rematar. Así después yo remato a Naga.
3: Bueno, ya que está en el Telo, tuvo buena acogida el tema.
0: Bueno, está en el Telo. Quiere rematar la.
3: Quiere rematar, papá.
0: ¿Qué tema puede ser, abuelo?
10: 5 minutos.
0: ¡Solo 5!
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1: Es la hora 17, un minuto.
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1: Es la hora 18, un minuto.
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3: Bueno, ¿cómo lo estás pasando? Espero que todo bien, disfrutando solamente la mejor música. Estamos con Ricardo Barreto aquí, generando estas canciones del formato Generación Electrónica de la Energía. 19:22 minutos. Estamos con The One, con Indiga, con Bemae. Todo se transporta a este mundo realmente fantástico. Las mejores canciones, los éxitos, irrumpen en tus oídos, en la energía.
2: Dale a tus oídos.

Bueno, disfrutando también todo lo que significa la generación electrónica de la Energy. Saludos totales para todos los amigos como vos que siempre nos están recibiendo, obviamente en www.emisorasparaguay.com.pe. Estamos en las diferentes redes sociales también, en el Facebook como Radio Emisoras Paraguay 106.1, en el Instagram como @la106FM y en el TikTok como la 106FM.

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0: Bueno, gracias Barreda y cada momento pasando tu música favorita dentro del género electrónico. Bueno, saludos totales, estamos en vivo. Obviamente puedes enviarnos mensajes de texto a través del 098-300-606, el WhatsApp de la Energy.
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2: Es la hora 20, 6 minutos.
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2: Benito, hijo de Benito, le decían Tito, el mayor de seis trabajando desde chamaquito, guiando camiones como el pai y el abuelo. Aunque su sueño siempre fue ser ingeniero, un día Tonito lo invitó para hacer una mudanza, para buscar salguito, par de pesos, pa' algo alcanza. Gracias a Dios que ese día no estaba bici, porque en la mudanza fue donde conoció a Lizy, la menor de tres que se criaron con doña Juanita, porque su papá y mamá partieron estando chiquita. Prometió graduarse antes de casarse y lo cumplió diciembre del 9-2. Con Tito se casó antes de irse para Almirante, donde se conocieron, vivieron en Morovis, en donde hicieron al nene, que en Bayamón por primera vez vieron. Un aplauso pa' mami y papi,

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1: 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Bueno, son las 20 más 30 minutos. Sabes que estás escuchando los éxitos. Dice Brambuse o Bense. Bruno Mateus. Bueno, ahí estamos brillando. Obviamente las canciones nos dan esa forma de expresarnos. 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

estos son los clásicos de Rainers, y ya los días jueves, ya anticipando a lo que se viene para el weekend, falta muy poco, así que nosotros hoy jueves te proponemos esto y mucho más.

0: cómo no recordar esos momentos con este mundo plástico. Bueno, estamos así. Son las 20:58, nos estamos yendo verde. Sí. Noche. Qué poco tiempo. Bueno, vamos a retomar el clásico día sábado, ¿no? Bueno. Nos vamos, Ricardo, para esto todo pasando música. Yo soy Osvaldo Mil, gracias por estar con nosotros aquí en La Pura Energía.
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1: Es la hora 20:58 minutos.
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